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0: 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Esta es la hora. 7:28.
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En Radio Swing, esta es la hora. 7:40. 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

0: En Radio Swing, esta es la hora. 9 y 27.
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en Radio Swing. Esta es la hora. 5:46. 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

0: 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En Radio Swing, esta es la hora. 6:09.
1: Vamos con la edición sábado, el día de hoy, 15 de agosto, Día del Pueblo. Señoras y señores, llegamos al sábado, pero un poco incómodos, de verdad. Vean ustedes en pantallas la agresión física de estos parroquianos que salen a las calles en estado etílico, completamente ebrios, quizás hasta drogados, ¿no? Ahí podemos apreciar en el Facebook, pueden ustedes apreciar ahí en pantallas la agresión que se perpetra entre ellos, agarrándose a piedras, a golpes. Oiga, esto no se debe permitir, las autoridades no deben permitir. Tal es el caso de que los vecinos de aquí nos informan que esto es a diario, señores, casi a diario, la agresión física. ¿Y dónde está Serenazgo? ¿Dónde está la Policía Nacional? ¿Qué es de estas autoridades que tienen que velar por la integridad de la sociedad, sobre todo? Que tienen que ver, señores, aquí juega un rol importante la Policía Nacional. Más que Serenazgo, la policía, porque bueno, Serenazgo dice, nosotros somos preventivos nomás. Podemos aparecer y simplemente, pues chicos, vayan a su casa. Pero la policía tiene el deber de detenerlos, ¿no? De poderlos analizar quiénes son realmente estos pandilleros que causan zozobra. Miren, en plena calle, 3 de la madrugada con 35 minutos en la mañana, muestran las cámaras de videoseguridad lo ocurrido el día de ayer, para amanecer el día de hoy. Ahí los vecinos dicen la bulla estridente, los gritos que causan. Ahí están frente a un comercio también que, bueno, pues los vecinos atinan solamente a ver. Así es, hay comercios que amanecen. Mire, este agresivo agarra la piedra. Maruja, buenos días, gusto saludarla, ¿cómo está?
2: Pedro, ¿qué tal? ¿Cómo está? Muy buenos días. Buenos días también con toda la población. Saludamos a todos nuestros amigos a estas horas de la mañana. Bienvenidos a Prensa Popular. Nosotros contentísimos de llegar, saludando así a los vecinos distritos, a los centros poblados, a las comunidades nativas, a los enejos. ¿Qué tal, amigos? ¿Cómo están? Muy buenos días.
1: Bueno, estoy explicándole un poco la incomodidad que se puede haber, porque esto genera incomodidad, estrés, preocupación entre ellos. Acá puede, aunque no tanto por su integridad de estos parroquianos, sino de los vecinos, quienes son los que han hecho llegar su queja, nos dicen, señora Maruja.

0: piedra, están haciendo de no lo que pues ellos pretenden mejor sea en esos momentos. Miren, las pantallas están
1: son para 9 eso. Parroquianos, ahí están, 9, usted puede contarlos.
0: No, se están pechando, ¿eh? Se están pechando, empiezan a querer ahí a golpearse, se jalonea entre ellos.
1: Ese gordito me parece conocido, no sé dónde lo hemos visto este gordito.
0: Y yo me pregunto, cuando están gritando así, de esa manera, en palabras de grueso calibre, y encima, ¿no?, que empiezan a querer ya entre ellos a pelearse, empiezan deseosos, y entonces, no puedes, ¿quién va a descansar así tranquilamente? ¿Quién va a descansar plácidamente? El que menos se despierta, que está al costado, que está al otro extremo, Entonces, señoras y señores, ¿de dónde salen estas personas? Mira, uno agarra la piedra, o es que está buscando algo, empiezan a hacer disturbios, empiezan a agarrar distintos oyentes un montón de cosas, por ahí quererse, ¿no?, entre ellos a pelearse ya prácticamente. Pero mira, de esa manera
1: portarse. No, la pregunta del billón es, ¿dónde está la Policía Nacional? O sea, acá puede haber un crimen, se puede desatar algo con estos parroquianos que no se sabe en qué estado están. Me parece que están fumando ahí, ve, está fumando uno de ellos, etcétera. Pero la policía, ¿dónde está? ¿Qué está haciendo? ¿Qué es de la policía? O sea, la policía duerme y la sociedad se enfrenta ante estos peligros. Aquí debe estar el patrullero. Ahí debe llegar la policía.
0: Y los miembros de Serenazgo, la Policía Nacional, ¿qué pasa con ellos? ¿Dónde está la seguridad que puede tener Mazamar?
1: A ver, esto va para el mayor Pedro Melgar. Aquí está el video, Pedro Melgar. Usted puede apreciar la forma como están haciendo el desorden en la calle, en la vía pública, ¿no? Y estamos a un paso de la policía, porque a espaldas de este centro cívico nomás, ¿no?, ahí está la Policía Nacional. Sin embargo, no hay presencia de la policía.
0: Bueno, es una pena, es una tristeza ver que de esa manera estamos acá en nuestro distrito más.
1: A ver, reconozcan, puede que esté ahí su hijo. Ahí está en la pantalla, pueden ustedes ver. De repente está uno de sus hijos por ahí, que es uno de los que se pelea, que se mecha. Ese que está sin polo es el que le gusta mangonear ahí, agarrar, meter la mano. Y él es el que busca el protagonismo. No sé si usted se da cuenta, analiza un poco. Este es el de sin polo, que se levante el chore, él es el que le gusta estar metiendo mano.
0: Bueno.
1: Comparativamente con los otros, ¿no?, que están buscando el pleito también, pero el de sin polo es el que viene agarrando, viene mangoneando, ahí ves, pisando, etcétera. Entonces, aquí realmente estamos hablando de gente indeseable.
0: Bueno, es que, Dios oyentes, ¿quién va a descansar?
1: El gordito es el que salta.
0: ¿Quién va a descansar con esta bulla que están haciendo? Y los vecinos de acá, de esta parte, nos dice, señora Maruja, no es la primera vez. Casi todos los días estamos con esta situación.
1: Estos salen de la discoteca,
0: Del disturbio que están haciendo, o peleas que entre ellos hacen, de la discoteca al costado que está el botijo. ¿Sí? De ahí salen. Y casi todos los días. Y uno ya no puede descansar plácidamente, tranquilamente. Creo que acá, por lo menos, el horario, que si tienen un permiso, debería hacerlos cumplir, que sea, distintos oyentes, bueno, hasta las 2 de la mañana o 3. Pero ya esto es demasiado. Y todavía hay un local, un kiosco, una tienda que está al costadito, que está abierta las puertas. Y me hago la idea que está atendiendo. Sí, me hago la idea que está atendiendo este local. Están viendo, están las puertas abiertas. Y esto no es, distintos oyentes, a las 9 de la noche, a las 10 de la noche, a la 1 de la mañana, 2. No, señoras y señores, ya, distintos oyentes, amanecida. ¡Manecida, señoras y señores! Y
1: esto genera incomodidad de no poder descansar bien con esa bulla, con esos gritos, la bulla que vienen haciendo, la estridente ahí a los vecinos. Bueno, pues esa tienda también amanece, Maruja. No sé, ¿qué venderá? ¿Abarrotes? Creo que es una licorería.
0: No sé qué es lo que pasa. Gracias a Dios no se suscitó. De repente, no, una... No pasó, Dios oyente.
1: Ahí una mamita está reconociendo a su hijo. Ahí está mi hijo, dice, ¿ves? ¿Y qué hace su hijo a esas horas 3:30 de la madrugada? Peleándose ahí en estado de ebriedad estos parroquianos, que deberían estar en el calabozo purgando, deberían ir al calabozo. Y hay un carro ahí, ¿qué cosa es el dueño de auto, de carro, que hace también ahí, no? Que está ahí vinculado, este gordito sigue bailando ahí, ¿no? Y quieren agarrarse a golpes, pero ya deben agarrarse a golpes, si es que quieren ahí el golpe.

0: golpe, deben meterse ahí a golpe, señores. Pero genera incomodidad. Esta es la seguridad de Masamari.
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0: Bueno, y la población dirá también, igual que nosotros, pensará, ¿y dónde está la Policía Nacional?
2: Eso es la pregunta, ¿dónde está? La policía?
0: ¿Qué es de la Policía Nacional? Ellos duermen bien rico.
2: Sí, mientras ellos están durmiendo plácidamente, están viendo estas peleas afuera de la discoteca El Boticón a salir. No es la primera vez. Eso casi es docente de todos los días. Y la población está muy incómoda, muy molesto. Porque ¿dónde está la seguridad? ¿Dónde está la Policía Nacional? ¿Dónde están los miembros de Serenazgo para que puedan dispersar a estas personas y pueda irse, no, retirar a descansar a su casa? Y esto no es distintivo, oyentes, como estamos mencionando, a las 8, 9, 10 de la noche. Esto estamos hablando ya amanecida, a las 4 de la mañana, 3 de la mañana y media, casi 4 de la mañana, señoras y señores. ¿Y quién va a descansar plácidamente? Y ahí es mucha incomodidad, demasiada incomodidad que se vive en esta parte de nuestro distrito de Masamari, casi afuera del Botijón. Ahí estamos al costadito, está el Botijón. Y esto ya pues cansa de todos los días, cansa, y esto es demasiado, menciona los vecinos de esta parte.
0: Bueno, los únicos que no saben reportar en Masamari o no saben hablar es Serenazgo de Masamari. Comparativamente con Pangoa, comparativamente con Satipo, con Covidiale, con estos sectores, señores, que tienen su Serenazgo, siempre están reportando lo que viene ocurriendo en la calle. Siempre están reportando estos Serenazgos, pero aquí en Masamari me parece que no saben escribir, no saben hablar, son mudos. Lamentablemente este Serenazgo de Masamari está finalizando muy mal, muy mal. Y por ahí nos decían, amigo Pedro, yo pago Serenazgo bien caro, ¿eh? Me viene bien caro pagar los tributos de Serenazgo. Se paga Serenazgo, el pueblo paga su sueldo de Serenazgo. Pero sin embargo, el jefe de Serenazgo no, por lo menos no emite siquiera un informe o un reporte de las ocurrencias que viene pasando, señores, en nuestro distrito de Masamar. Así amanecemos con la inseguridad hoy, fin de semana, sábado 15 de agosto. Y hoy es sábado todavía.
2: Hoy es sábado, el día de ayer.
0: ¿Qué pasará? Pues, ayer ha sido viernes.
2: Viernes, ¿no? El día de hoy, sábado, sí.
0: Esta es borrachera de viernes para amanecida de sábado.
2: Y ahora sábado para amanecida y el día domingo, sabe Dios, si esto está pasando el día viernes, imagínense qué es lo que va a pasar el día sábado. Entonces, sábado
0: dicen,
2: ya pues.
0: ¿Cómo dicen que no hay plata? ¿Y cómo hay plata para
2: estas cosas, no?
0: Sí, a veces no nos explicamos. Bien, vamos a pasar a otro punto, Baruja. Gracias, tenga la dirección por darnos estos videos, los vecinos. Siempre incómodos, señores, nos mandan a WhatsApp, nos dicen, miren, señor Pedro, señora Maruja, la inseguridad de Masamari. Y a propósito de inseguridad, están llegando las delegaciones ya, Maruja.
2: Sí, el día de hoy están llegando delegaciones.
0: Están llegando las delegaciones, ¿no?
2: Pero antes de seguir comenzando, quiero agradecer primeramente a nuestro divino creador. Jehová es mi pastor. Nada me faltará, en lugares de delicados pastos me hará descansar. Junto a corrientes, ¿no?, de reposo me pastoreará. Conformará mi alma, me guiará por la senda de la justicia, por amor de su nombre. Aunque yo ande en valle de sombra de muerte, no temeré alguno, porque tú estarás conmigo y tu vara y tu cayado me infundirán aliento. Ciertamente el bien y la misericordia me guiarán todos los días de mi vida. En la casa de Jehová moraré por largos días de mi vida. Y a ti, oh Jehová, levantaré mi alma. Dios mío, en ti confío. No sea yo avergonzado y no se alegren de mí mis enemigos. Ciertamente ninguno de cuanto esperan en ti serán confundidos, serán avergonzados los que se rebelan sin causa. Muéstrame, oh Jehová, tus caminos. Enséñame tus sendas. Encamíname en tu verdad. Enséñame, porque tú eres un Dios de mi salvación y en ti hay toda esperanza en todos los días. Palabra de Dios.
0: Palabra de Dios. Maruja, para el día de hoy tenemos muchas sorpresas que compartir el sábado, Día del Pueblo, ¿ah?
2: Sí, el día de hoy es Día del Pueblo, hay sorpresas, por supuesto que sí hay sorpresas, entonces
0: vamos a desarrollar.
1: En Radio Swing, esta es la hora. 6:22. 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
0: Bueno, efectivamente, tras esta incomodidad que genera Masamari realmente con los pandilleros, porque no tienen otro nombre, son pandilleros. Pandilleros, parroquianos, salen de antros de perdición, discotecas, lenocinios, etcétera, en un estado etílico, señores, haciendo su malcriadeza, portándose malcriados en la calle, su comportamiento en la calle. Ahora yo me imagino cómo serán en su hogar. ¿Tendrán papá, tendrán mamá estos sujetos, tendrán familia o serán unos de la calle simplemente, ¿no? Unos callejeros, deben ser unos callejoneros, porque ese es el comportamiento de un callejonero, de gente que no tiene hogar. Así se comportan los hijos cuando no tienen papá, no tienen mamá. Bien, el día de hoy, señores, agárrense de las manos porque hoy vamos a sortear 10 pases para el ADT de Tarma. 10 pasecitos nomás, tenemos 10 pasecitos ya en nuestro poder. ADT de Tarma juega mañana en el estadio. ¿Qué más tenemos, Maruja, para el día de hoy, Día del Pueblo?
2: Sí, para el día de hoy, sí, señoras y señores, tenemos sorpresas, señoras y señores. ¡Feliz Día del Niño! Se viene para el día de mañana.
0: Así es, pero
2: mañana, pero vamos a celebrar con mucho cariño, con mucho amor. Tenemos 10, ¿no? Así, señoras y señores, 10 paquetes llenos de amor. Vamos a que va a contener pelotas, leche, avena, artículos de higiene y sabrosos chocolates por ser Día del Niño. Así que el Día del Niño también se celebra y lo celebramos acá en Prensa Popular con Radio Swing. No nos olvidamos de nadie y pues especialmente gracias a nuestro amigo Teodomiro Herrera Valdés y nuestra amiga Maribel Herrera Morín Dendrú.
0: Así es, Maruja, ¿por qué no celebrarle al niño, al futuro del Perú? Muchas veces celebramos el Día del Perro, celebramos Día del Gato, celebramos Día de la Pachamanca, celebramos el Día de la Amistad, en tanto otras celebraciones que pueden haber, pero pocas veces hablamos del niño, ¿no? Al niño lo excluimos de la sociedad como que si el niño no tuviera poder. Los niños tienen poder, señores, son el futuro del mundo. Los niños hay que cuidarlos desde pequeños, hay que mantenerlos bien, hay que darle buena comida, hay que tenerlos sanos a los niños, Maruja. Por ende, hemos pensado el día de hoy celebrar el Día del Niño. Gracias, Teodomiro, gracias, Maribel, por el Día del Niño. Que más adelante, Día del Pueblo. Pues definitivamente no tiene comparación. Día del Pueblo, hoy sábado, señores, así como suena, nuestro fin de semana. Sábado viene también cargado de sorpresas y novedades. Tal es así que, bueno, pues ya tengo los pases para el alipio, para el municipal de Pangoa, para el ADT de Tarma, ¿no? Que vamos a sortear más adelante, señores. Todo está preparado, todo está calculado el día de hoy, así que solamente tienen que estar atentos a la noticia de hoy, sábado 15 de agosto. 10 pasecitos, ¿no? Para el ADT, 10 pasecitos, 10.
2: Bueno, también está llegando nuestro amigo Edson Calzado, ¿no?
0: Ay, ¿con quién
2: nos
0: llega?
2: Está mencionando que ya han llegado los elencos y siguen, van a seguir llegando. Entonces, señoras y señores, de repente vamos a tener, ¿no?, algunos elencos que van a venir a nuestra cabina de la radio.
0: Ay, ay, ay, sería ay, bonito.
2: Ay, ay, caramba.
0: Sería bonito conversar con mis paisas guancabelicanos, a ver si me trae guancabelicanos. O de repente vienen limeños también, porque viene Lima, la delegación de Lima, de Ayacucho, de Huanta, Huancayo, Pichanaki. Hoy día se abre el escenario del Causachum Perú. Hoy día, sábado 15, llegó el día, señores. Estamos pura actividades, Maruja. Sábado, Causachum Perú. También hoy celebramos Día del Niño.

0: ay, ay, así es, así somos, así somos. Vamos ordenándonos, a ver, aquí, por aquí se están filtrando los pasecitos también para que puedan ir a asistir mañana al Estadio Monumental. Lo que se promete se cumple, señores. Por eso, candidatos, no me prometan mucho, ¿eh? Me están prometiendo
1: sí,
0: muchas
1: demasiado.
0: Cosas, demasiado. Estos candidatos desesperados del poder de querer administrar la plata del pueblo están ofreciendo el oro y el moro. Una vez que ingresan, no van a saber ni qué hacer. Tanta mentira, tanta demagogia, señores, que queda grabado, que queda grabado. Todo está grabado, por si acaso, las demagogias. Que yo voy a hacer esto, que yo voy a hacer el otro, que por aquí, que por acá, cinco estrellas y paran bajándole al poblador de mentiras y al final no van a terminar de cumplir.
1: Bueno, nos está mencionando por ahí que pues no hay muchos que están prometiendo demasiado, demasiado. Y esa persona que prometen demasiado, déjame decir, ya es, no, ya conocemos de qué pata cogía. Hay que evitar prometer demasiado. Hay que evitar prometer demasiado, va para los candidatos. Hay que verdaderamente comprometernos, sí, con el pueblo, pero con cosas reales y no decididos oyentes fantasiosamente, sin tener por lo menos y saber de los recursos que tenemos. Así que eso se está viendo. Ya nos están comentando la población, nos dice, señora, tal candidato está prometiendo hasta por el el otro está candidato está igualito,
0: Maruja,
1: así por acá.
0: Es que están, ¿cierto?, desesperados, wow. Están... quieren hacer todo, ahora es que quieren hacer todo. Una vez que ingresan adentro, te mandan a la M, así de fácil. Te mandan a la M, no se acuerdan de nada. Que esa era promesa de campaña nomás, dicen, ¿no? Todavía tienen la concha de decir que era promesa de campaña. ¿Por qué no dicen? Era la mentira que les he hecho creer a ustedes, que les he hecho comer. Simplemente la mentira para llegar a ser, pues, alcalde, llegar al poder, manejar la plata del pueblo. Algunos están misios, ¿no?
1: Sí.
0: Algunos están misios, entonces están viendo como banco, están viendo como recurso la municipalidad. Porque una vez que ingresan a la municipalidad, señores, empiezan a agarrar los fondos del pueblo. Toda la plata del poblador agarran, así que hay que tener bastante cuidado a quienes estamos eligiendo.
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0: Cualquier queja, cualquier denuncia, no dude en llamarnos 956-460911. Y el día de hoy también estamos activando el 910-474505. ¿Correcto, Maruja?
1: Sí, efectivamente. Ahí, ¿no? Sí, es.
0: 910-474505 o el 956-460911.
1: Bueno, eso creo que ya la población lo conoce, ¿no? Nuestro número de teléfono. Entonces, señores, señores, estar atento. ¿A qué? Pues no vamos a mencionar llamadas telefónicas y usted podrá que ahí inmediatamente participar para que se puedan llegar. Uno, los pases de tíos oyentes para el equipo Alipio Ponce. Dos, vamos a tener...
0: ADT Tarma.
1: Dos, vamos a tener, distinguidos oyentes, nuestras canastas para los peques. Ahora le tocó a los pequeños, porque los pequeños también tienen, distinguidos oyentes, derecho a llevarse su sorpresa. Entonces, vamos a tener sorpresas para los niños. Entonces, atento, población, atento, atento. Y, por supuesto, que también, distinguidos oyentes, ¿no?, vamos a tener la visita de repente más adelante con elencos que están llegando para este Causacho en Perú. El día de hoy empieza este evento tan esperado por nuestro distrito de Masamari. Estamos hablando de Causacho en Perú. Sí, Causacho en Perú, acá en nuestro distinguidos oyentes Coliseo Municipal de Masamari. Ya han llegado, algunas delegaciones han llegado y, por supuesto, nosotros vamos a tener el gusto y el placer de poderlos tener tal vez en nuestros estudios de la radio. Se está coordinando, nos están mencionando que ya están, han llegado desde el día de ayer. Entonces, pues, por favor, hay que tratar bien a nuestros amigos visitantes. Están llegando de Lima, de Huánuco, de Huancavelica, de Ayacucho, de Cusco, delegaciones de también de acá de la región: Huancayo, Jauja, Tarma, San Ramón, La Merced, Perené, Pichanaki, Chatipo mismo, San Martín de Pangoa, Masamari, por supuesto. Serán más de 10 horas en espectáculos y más de 12.500 soles en premio. Así que hoy es el inicio de este evento tan esperado, Causachum Perú.
0: Causachum Perú, señores, ya vamos a tener la entrevista más adelante. Seguramente ya Edson está dirigiéndose a los estudios de la radio para poder conversar con los participantes. Toda vez que hay primer premio, Maruja, a ver si vamos dando los incentivos, cuánto se va a llevar el dinero, el ganador que participe de este importante evento, Olimpiadas, al igual que las Olimpiadas Deportivas, pero en este caso estamos hablando de danza. A ver, ¿cuánto es el primer premio para el primer puesto?
1: Bueno, estamos hablando de un presupuesto de 12.500 soles.
0: 12.500
1: soles.
0: 500 soles.
1: Sí, sí, 12.500 soles. Nuestro amigo Edson Calzado, déjame decir, pues, es este evento que está trayendo a nuestro distrito de Mama Samari. ¿Quién más otra persona trae esta clase de eventos? ¿Quién más genera esta clase de eventos para nuestro distrito? Yo quiero realmente saludar a nuestro amigo Edson Calzado, porque pues es una persona que siempre está viendo por, ¿no?, por nuestro distrito, que genera movimiento económico, porque acá no simplemente Edson Calzado se está beneficiando, sino todo el distrito de Masamari, especialmente las personas que venden sus, ¿no?, heladitos, sus chupetes, su canchita, los amigos mototaxistas que van a llevar para acá, van a conocer, de repente por primera vez que van a conocer. Entonces, señoras y señores, ¿por qué no saludar a nuestro amigo Edson Calzada? Edson Calzada también apoya y me gusta la forma de cómo es muy empeñoso de poder estar preparando a los niños, y también apoya al Colegio Cooperativo, déjame decir, en danzas, ¿eh? Es profesor de danzas del Colegio Cooperativo acá en nuestro distrito de Masamari. Así que Edson Calzada, desde acá nuestras felicitaciones, cosa que otras personas no lo hacen, lo que usted está haciendo, traer, generar movimiento económico para nuestro distrito de Masamari, un movimiento económico sano, un movimiento económico que no, distintos oyentes, se está dedicado al alcohol, porque muchas veces hay movimiento económico, sí, pero distintos oyentes, ¿acompañado de qué? Del alcohol. Cosa que nuestro amigo Edson no está haciendo eso. Trae un evento muy bonito que todos participan, niños y grandes, donde van a poder espectar un evento muy bonito el día de hoy. Estamos hablando del undécimo concurso nacional del Causachum Perú, y ante ello está llegando por eso delegaciones de Lima, de Huánuco, de Huancavelica, de Ayacucho, de Cusco y delegaciones de toda la región, ¿no?, Centro Huancayo. Cuando hablamos de región Junín, Huancayo, estamos hablando ya pues de Huancayo, Jauja, Tarma, lo que se viene para acá, La Merced, San Ramón, Pichanaki, y así, distintos oyentes, hasta llegar a nuestro distrito de Masamari y el vecino distrito de Pango. Así que felicitaciones, amigo Edson Calzado, el día de hoy es este día tan esperado. Desde las 4 de la tarde van a primeramente tener un pasacalle por distintas no lugares, principales calles de nuestro distrito de Masamari, Causachum, Perú.
0: Así es, así que más adelante ya estaremos con los primeros contactos del Causachum Perú, y así, Maruja, elevamos la cultura. Esto es cultura, señores, también hay que saber que esto es parte de nuestra cultura, la cultura peruana, que no se tiene que perder esa tradición de las danzas, no se tiene que perder, no seamos tan alienados, muchas veces somos alienados. Estamos imitando lo que hace el extranjero, lo que hace la gringa, lo que hace la Karol G, lo que hace la Shakira, eso sí estamos atentos. Lo que Michael Jackson se puso su arete, el hombre también viene, se hace hueco la oreja y se pone el arete. Ese es ser alienado, ¿no? Mantengamos nuestra cultura viva, señores. La cultura, la tradición de los peruanos. Bien, hay gente que ya se está conectando con nosotros. Dice acá, señores, esta discoteca yo no sé por qué para abierto, este es el antro de perdición. Están hablando de la discoteca El Botijón, señores, donde lo consideran los padres de familia como un antro de perdición. Dice, todos los fines de semana mi hija ya creo que se ha drogado, dice, porque mi hija sale con dirección a este antro de perdición. Una dama que sale, dice, acompañado de algunas de sus malas amigas, y salen con dirección a la discoteca. Bueno, yo he dicho varias veces, señores, la gente sana nunca va a la discoteca pues a malearse, porque ahí van a emborracharse, van a malearse, van a fumar, van a prostituirse, van a hacer cosas negativas nomás a la discoteca. Hay nada saludable, no es bonito, este no es gimnasio. Aquí la gente huele a alcohol, huele a tabaco, a humo. Dicen acá, Papá Botijón Masamari, que está ubicado en pasaje Miguel Sandoval en Masamari. ¿Qué están haciendo las autoridades? Ahora que hay gerente nuevo, gerente municipal nuevo, a ver si se da una vuelta a gerente, deje de estar durmiendo y estar cobrando su sueldo. ¿no? Hay que decir las cosas claras, dice. A ver, acá nos están diciendo, por favor, la gente que recién se está conectando, dice, muchas peleas en la vía a causa de esta discoteca Botijón. Deberían de clausurarlo a esta discoteca, porque este es el antro de perdición en Mazamari. Y encima que es antro de perdición, señores, aquí salen golpeándose, salen peleándose, salen insultándose con palabras de grueso calibre, gritando en toda esta avenida donde está esta discoteca. Bueno, pues los vecinos ya están cansados, dice yo. Nosotros los vecinos ya creo que nos hemos acostumbrado ya a las peleas, porque ya ni cuenta nos damos, ya no le damos importancia, porque realmente pues acá pelean mucho, demasiado pelean. Hace poco había una fémina que la han asesinado, no sé si ustedes sabían esto, salió de la discoteca, la agarraron por ahí a golpes, le dieron de golpes a esta fémina y esta fémina ha fallecido, ha muerto. Pero nadie dice absolutamente esta boca es mía, simplemente han reportado el deceso de esta fémina que ha salido de esta discoteca, que la han agarrado a golpes y ha dejado en la orfandad un niño, ¿no? Tiene un niño que ha dejado en la orfandad, señores. Yo no entiendo por qué hay mujeres que salen a la discoteca teniendo hijo. Tienen hijo, al hijo lo encierran, ¿no? Lo dejan con la abuelita, lo dejan con el abuelito, y ellas salen supuestamente a divertirse, señores, teniendo una responsabilidad, teniendo un hijo, sabiendo que después de una pelea que pueda haber, de algo que se pueda suscitar, imagínate que, ¿no?, de repente sea fatal para... fatal para esta fémina que ha fallecido, que la han matado, la han asesinado. No se sabe quién es el asesino, Maruja. ¿Se acuerda usted o no? Que la han asesinado a esta fémina.
1: Sí, me acuerdo perfectamente. Por eso creo que llegar, distintos oyentes, a estos, a estas discotecas, simplemente en las discotecas se ve gente de mal vivir. Simplemente en las discotecas, gente de mal vivir, gente negativa. Prácticamente un 90% gente negativa. Y será gente, un 1% que
0: va, ¿no?, gente con alguna
1: artimaña,
0: con algún defecto va.
1: Sí, sí,
0: no. Bien es alcohólico, positiva. Bien es alcohólico, bien va a drogarse, o bien va a hacer algunas, ¿no?, pervertidas acciones, señores, contra la, el prójimo, contra la gente. Gente sana no va, pues. Gente maleada, gente que no quiere su libertad, quiere estar entre problemas, de ahí salen los chismes, de ahí salen golpeándose, de ahí salen maltratándose, salen haciendo todo simplemente por la discoteca, señores, de ir a emborracharse, porque aquí vas a la discoteca, emborracharte nomás.
1: Lo único que haces, nada, claro, más.
0: Tomar una cerveza, dos cervezas, contaminas el cuerpo con 4 o 5 y al final jovenzuelos drogándose con marihuana, drogándose con pasta básica de cocaína, drogándose con clorhidrato de cocaína.
1: ¿Qué? Nada de bueno vas a conseguir en una discoteca. ¿Qué de bueno vas a conseguir? Gente de qué calaña va a la discoteca. Gente de qué calaña. Gente pues negativa, ¿no? Gente que realmente está, le gusta simplemente el beber, nada más, el tomar. O pues no, gente que le gusta hacer problemas, ¿no?
0: Acá nos están escribiendo y dicen, señora Maruja, estamos ya cansados, no dejan ni dormir, esto es siempre y ya estoy cansado. Todos los días que paran peleando ahí saliendo de la discoteca, deberían clausurarla esta discoteca, deberían cerrarla esta discoteca y otras discotecas también que hacen bulla.
1: Bueno, dice, en la avenida El Pangoa, cuadra 4, una vez más peleas en la vía a causa de esta discoteca Papá Botijón de Mazamari, ubicado en pasaje Miguel Sandoval. Ya estamos cansados de estos todos los días. Todos los días es un caos de peleas, gritos, nadie dice nada. La policía brilla por su ausencia. Serenazgo pasa a las 7 de la noche haciendo bulla. ¿Qué hacen a las 7 de la noche, a 7 de la mañana, y la gente está ya en su casa? Pues señores, señores, pero en la madrugada, ¿dónde están a las 3 de la mañana, a las 4, a las 5, por estas horas de la mañana? ¿Qué están haciendo? Serenazgo, ¿no? Entonces, aquí también serenazgo juega un rol muy importante para pasarle la voz a nuestros amigos de la Policía Nacional. ¿Hasta cuándo vamos a aguantar la bulla, los gritos, las peleas, los robos? Aquí está Papá Botijón. A estos, no, pues hay que simplemente decirles ya, que cierren, por favor, y es demasiado. Ya estamos cansados de tener a esta discoteca abiertas y lo único que tenemos es que ahí en pantallas vemos a la gente que salen a hacer disturbios.
0: Bueno, nos comentan, señora Maruja, le comento, dice que el dueño de esta discoteca es un policía, ¿ya? Es un policía que ha estado metido en problemas de terrenos. Así que este policía, ¿qué decimos? ¿Buen policía o mal policía?
1: Mal policía, si estamos hablando, si pues está en pelea de terrenos,
0: ¿no? Entonces nos dije, nos están informando que el dueño es un policía que ha estado metido en problemas de terrenos, señora Maruja. Y su mujer, también del policía, es dueña del Backstage, que es otra discoteca.
1: Wow.
0: Que está en Pasaje Palmeras. Uh-huh. Ahí puso su mujer de este policía del Botijón.
1: Ya.
0: También tiene discoteca. O sea, marido y mujer tienen dos discotecas, el Botijón y el Backstage.
1: Sí, ¿no? Qué bárbaro.
0: El entonces... policía sigue siendo dueño del papá Botijón.
1: Ay, carambas.
0: Ahora entendemos por qué la policía no interviene.
1: Claro,
0: a la policía.
1: Pues, si está sus allegados ahí. Si está sus allegados
0: o
1: ahí,
0: bueno,
1: ¿quién
0: o
1: va?
0: Bueno, pagará su cupo seguramente a la policía para que los dejen trabajar.
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Señora Marujita, amigo Pedro, quiero ganar mi pase para el ADT de Tarma, por favor. Va a ser concurso, hijita, no te preocupes, va a ser concurso. No, es que no, nosotros no podemos direccionar el pase, decir, no, toma, ya te regalo. No es así tampoco, esto va a haber una especie de concurso que vamos a realizar aquí en el programa. Y hay 10 pasecitos para que se vayan al ADT de Tarma, señores, el día de mañana. Así que mañana se abre la puerta.

0: buena hinchada que tiene el municipal de Pangoa, señores. Tremenda la hinchada que ustedes pueden apreciar, pueden escuchar ahí. El fondo característico, igual también el ADT de Tarma se viene con todo, ¿eh? Se viene con
1: ellos
0: toda
1: están
0: su mancha,
1: con todas las ganas de poderse llevar, ¿no?, el triunfo, pero acá en la casa se tiene que hacer respetar. Los muchachos de Echamuni están preparados también para poder llevar este encuentro deportivo y tener este triunfo y hacernos respetar la casa, porque la casa se tiene que respetar, la selva central tiene que ser respetar donde está, distintos oyentes. Así que, amigos de Echamuni, la suerte y las vibras positivas para ustedes. Mañana vamos a tener este encuentro muy esperado por toda la gente, por toda la afición deportiva, y qué orgullosos nos sentimos cuando decimos que vamos a tener este encuentro en el Estadio Municipal de Mazamal. Así que nos debemos sentir orgullosos, y tenemos acá a los visitantes. Cosa me hago la idea que Pangoa se hubiese sentido feliz, contento, orgulloso, ¿no? Si hubiese tenido su estadio, si hubiese tenido aquí a los muchachos de ADT de Tarma, que hayan llegado de Cosén de Cerro de Pasco, que hayan llegado, estimados oyentes, de Cajamarca. Pero nosotros nos sentimos, nos llevamos ese orgullo. Gracias por tener nuestro estadio. Así que, muchachos, las suertes, vibras positivas para no el municipal de Pangoa, que mañana está jugando ADT de Tarma. Es un partidazo que vamos a tener. Es un equipo muy bien preparado, los ADT de Tarma, y para ello tenemos pases respectivos. Usted quiere ver, esté atento simplemente a Prensa Popular.
0: Bueno, pues ahí está la gestión, nuestra gestión también, con los pases para el ADT de Tarma. 10 pasecitos nomás, para 10 verdaderamente fanáticos que les gusta el deporte, que mañana quieren ir a ver el encuentro guerra. Este es un encuentro realmente sí que va a sacar la adrenalina, porque ADT Tarma viene con su entrenador, un paraguayo.

aviso político contratado. Bueno, mañana se está celebrando el Día del Niño, pero mañana domingo nosotros descansamos, no trabajamos dominguito. Entonces el día de hoy hemos visto por conveniente pues celebrar a todos los niños mazamarinos. Ayudemos a los niños son primero. Así que Maruja, el día de hoy vamos a celebrar a los niños.

0: Hablando de los niños, Pedro, nos preocupamos. ¿Qué estamos haciendo y qué están haciendo nuestras autoridades por los niños? ¿Qué están haciendo nuestras autoridades por los niños? Tenemos un parque infantil para que se desestresen nuestros niños. Ahora, ¿en este parque infantil está bien? Yo pienso, distinguidos oyentes, ha sido una buena idea tener un parque infantil. Pero no se está dando el tratamiento como se pensaba que íbamos a funcionar todo este parque infantil. Días atrás, madre familia, me están comentando que pues no hay algunos juegos que no están para los niños, están para las personas, distinguidos oyentes, adultas. Están llegando ahí las personas adultas y empiezan a hacer, no de las suyas, jóvenes, señoritas, cuando este parque infantil, su nombre mismo lo dice, parque infantil para los niños. Hay muchas mascotas, hay muchos perros que vienen así ensuciando este parque infantil. Cuando pienso que este parque infantil deberíamos acercar y exclusivamente deberían ingresar los niños. Debe haber ahí una persona quien lo cuide, ¿no? Quien lo esté vigilante para no malograr los juegos, la balanza, porque hasta un joven, una señorita está sentada en las balanzas. Sí, en las balanzas están sentados. Y yo me pregunto, ¿qué estamos haciendo por la niñez? ¿Qué estamos haciendo por los niños? Vemos ese mucha desnutrición en las comunidades nativas. ¿Se está trabajando por los niños? ¿Qué más estamos haciendo por los niños? Se dice que es el futuro de nuestro país. ¿Pero estamos dejando bien a nuestros hijos? ¿Qué estamos dejando para ellos? Hay que hacernos también nosotros como ciudadanos una autoconciencia. ¿Estamos depredando mucho? ¿Estamos talando mucho? ¿Qué estamos dejando para el futuro de ellos? ¿Un ambiente totalmente contaminado? Demasiada tala, un ambiente que pues realmente ya no es lo que éramos, nosotros hemos vivido, nuestros padres han vivido, ¿no? Por lo contrario, distinguidos oyentes, mucha contaminación y no estamos enseñando realmente pues lo que no deberíamos ya ponernos a práctica, a ponernos una autoconciencia de no talar, de no depredar mucho los árboles acá, de señoras y señores. Pues bueno, el ambiente como estamos, totalmente contaminado, por eso tenemos este cambio climático muy, muy, muy fuerte, muy fuerte, cosa que en agosto nunca hemos tenido, derrumbes, huaicos, lluvias de gran magnitud, pues ahora lo estamos teniendo. Ahora, distinguidos oyentes, ¿De qué celebramos? ¿Qué estamos haciendo por nuestros niños? Se ve mucha desnutrición en las comunidades nativas. Nuestros regidores, nuestras autoridades están velando por nuestros niños. ¿Cómo está en el tema de educación? Hay instituciones que están realmente no en condiciones de que un niño pueda estudiar. Se sientan en banquitas. ¿Su mesa qué es? Para que puedan escribir. ¿Cuáles son sus mesas para que puedan no recibir las clases? Una tablita, distinguidos oyentes. Eso es por muy dentro en las comunidades nativas. Por eso, ¿qué se está haciendo por los niños? Ah, entonces hay que ponernos también auto, ver, ¿no? Nosotros mismos también si estamos haciendo algo por las niñas. Enseñemos a nuestros hijos. Antes, nosotros quien habla también, hemos tenido otra educación, otra clase de educación. Ahora los niños están puro celular, puro tablet. Entonces hay que ponernos la mano a la conciencia que también esa cultura que nosotros teníamos que jugar la saltasoga, teníamos que jugar no muchos juegos después de las épocas de los 80, de los 90. Ahora que los niños no quieren ni siquiera y siguen sin jugar. Poco son los niños que se van a jugar, a dedicar a la pelota, al fútbol, al vóley. Pues antes tenían distintos de miles de juegos, la chapada, ¿no? El mundo, las rueditas que lleva el arito, no sé, las liguitas, el jazz, no sé, otros juegos. Que ahora el niño, pues no, la modernización, está sentado agarrando el celular y eso es el único que está dedicado a ese niño. ¿Qué estamos haciendo todos por nuestros niños? Así celebramos el Día del Niño.
1: Así, Maruja, en tu época se jugaba jazz, pues ahora ya no conocen las niñas jazz. ¿Qué cosa es jazz, mamá? Dicen, ¿no? ¿Qué cosa es liguitas? ¿Qué cosa es trompo? Los jovencitos también, antes jugábamos trompo. Tenía mi yo-yo de Coca-Cola, mi yo-yo de Sprite, tenía mi yo-yo de Fanta. Era lo máximo tener estos yo-yos eran muy importantes en nuestra sociedad, en nuestra niñez. Teníamos el trompo también. ¿Quién tiene el trompo más grande, no? Un trompazo teníamos, hacíamos bailar y sedita, pues, el trompo. Levantabas en la mano y jugabas sacachapa con el trompo. Bueno, en el Perú el Día del Niño se caracteriza popular y comercialmente, se celebra el tercer domingo de agosto, o sea, hoy día, mañana 15 de agosto, 16 de agosto, mañana, señores, se está celebrando este día, Día del Niño. Ahora los niños son puro Roblox, nomás Roblox. Tengo un nietito de 7 años y yo no sé ni qué cosa será Roblox, pero él está jugando Roblox. Yeah, yeah. Bueno, hoy celebramos el Día del Niño, señoras y señores, en todo el Perú. A ver, vamos a dar línea 956-460911, que ganarle al tiempo, porque el tiempo nos va a ganar, así que vamos a ingresar con las llamadas para los niños. Pero acá hay un límite de niños, Maruja. Solamente van a ganar los niños hasta los 10 años. ¿Qué le parece?
0: Está bien, está bien.
1: Está bien, ¿no?
0: Sí, está bien, está bien. Ya. Niño de 10 años, o sea, que me llama el niño. Que no me llama la mamá, el papá, no.
1: Claro,
0: niño
1: tiene que enseñarle, enséñenle bien a hablar al niño. Porque el niño va a venir aquí a la radio a recoger su premio. No va a venir el papá, ni a no ser que haya pasado algo. Puede venir el representante, pero queremos que hable el niño. Hoy día celebramos Día del Niño, el tercer domingo de agosto. Mañana, que es 2026, cae exactamente 16 de agosto.
0: Bueno, empezamos con la llamada telefónica. Hola, buenos días.
2: Buenos días.
0: Hola, ¿cómo te llamas?
2: Alondra Waffles.
0: Alondra Waffles. Sí, Alondra Waffles, te conozco. Siempre participas, Alondra Waffles. ¿Qué estás haciendo, Alondra?
1: ¿Cuántos años tienes?
2: Me gusta mucho tu programa.
0: ¿Cuántos años tienes, Alondra?
2: 9.
0: 9 añitos. Así que, Alondra, ya estás participando. Alondra, ¿qué radio escuchas?
2: Radio Swim.
0: ¿Con las demás?
2: Con la demás no pasa nada.
0: Ay, Alondra, linda, un abrazo. Estás participando, gracias.
1: Así que acá jugamos Roblox el día de hoy. Poppy Play debe estar jugando su Roblox el día sábado, pues, sábado.
0: Hola, buenos días.
1: No va a la escuela sábado.
3: Hola, buenos días.
0: ¿Cómo te llamas?
3: Liz Martínez.
0: ¿Perdón?
3: Liz Martínez.
0: Liz Madine. Madín. Liz Madín. ¿Cuántos años tienes?
3: 9.
0: 9 añitos. ¿En qué institución? ¿Cuál es tu colegio? ¿Cómo se llama tu colegio?
3: Nuestra Señora Mercedes.
0: Nuestra Señora Mercedes. ¿Qué radio escuchas?
3: Radio 5, las demás no pasan nada.
0: Ok, gracias.
1: Ojo, que los niños no mienten. Eso por un lado. Psicológicamente, todo niño dice la verdad. Radio Swing, con las demás no pasa nada.
0: Hola, buenos días.
4: Hola, buenos días.
0: ¿Cómo te llamas?
4: Emily Roncal Peralta.
0: A ver, más despacito.
4: Emily Roncal Peralta.
0: Emily Roncal Peralta, ¿no? Ronca, ¿cuántos años tienes?
4: 9.
0: 9 añitos. ¿En qué institución estudias?
1: A ver, a mí llámeme para yo preguntar a los niños. Mercedes. Quiero preguntar a los niños.
0: Ajá. Nuestra Señora Mercedes. ¿Quién nos está donando la canasta? ¿Sabes quién nos da la canasta?
1: Empezaste.
0: Ay, no sabes. Teodomiro Herrera y Maribel Herrera.
1: Ahí está, ¿eh? Ahora sí tienes que.
0: Ay, gracias.
1: Tienes que guiarle al niño, pues. El niño no tiene bola mágica también.
0: Vamos ahí te llama, ahí te llama.
1: A ver, vamos conmigo. La horma de su zapato. Tú eres la miel, yo soy la hiel. Aló, buenos días, ¿su nombre?
5: Aló.
1: Hola, niño, ¿tu nombre? A ver, un poco lento.
5: Luis Andrés.
1: Tu nombre.
5: Eso, me llamo Luis Andrés.
1: André, ya, correcto, André. ¿Qué institución educativa, André?
5: Nuestra Señora de las Mercedes, 3635.
1: Ya, Nuestra Señora de las Mercedes, dime cuánto es 9 por 9.
5: 81.
1: 81, muy bien, usted sí que está preparado. 5 por 4.
5: 20.
1: ¿Estás seguro? ¿A qué radio escuchas? Día del Niño. ¿Qué radio escuchas? Día del Niño.
5: Sí, con los demás no pasa nada.
1: Muy bien, hijito. Gracias, Mercedes. Vamos con la señora de Mercedes. Apuntaste, ¿no?
0: Sí, ya, no vamos. Le preguntaste la edad que tiene. A ver, hola, buenos días.
6: Aló.
0: Hola, ¿cómo te llamas?
6: Jimena.
0: Jimena, Jimena es tu apellido.
6: Aldaba Paredes.
0: Jimena Aldaba. Jimena Aldaba Paredes. Jimena Aldaba Paredes, ¿cuántos años tienes?
6: 12
0: años. Oye, pero ya no participé. Hasta 10 nomás. Gracias, madre, por llamar, ¿ya? Gracias por llamar. Bueno, hasta 10 añitos nomás, ¿ya?
1: Bueno, las reglas dicen hasta los 10 años es niño, ¿ya? 11, 12, 13, 14, 15, 16, ya no es niño, pues, ya no es niña, ya no juega con muñecas.
0: Hola, buenos días.
6: Hola.
0: Hola, ¿tu nombre?
6: Esel.
0: ¿Perdón?
6: Esel.
0: Esel, ¿no?
6: Esel.
0: Ver, Esther, Esther, Esther, Esther, tu apellido Esther.
6: Esther, Esther es mi nombre.
0: Ya, pero tu apellido, ¿cómo te apellidas?
6: Guaringa Roncal.
0: Guaringa Roncal, bien, ¿cuántos años tienes? Hola, ¿tus años?
6: 10.
0: 10 añitos, ¿en qué institución estudias?
6: San Cristóbal.
0: San Cristóbal, atento San Cristóbal. ¿Qué radio escuchas?
6: Radio Swing.
0: ¿Con las demás?
6: No.
0: No pasa nada.
1: Pues hijita. Ay, Dios mío, estos niños de hoy. En nuestra época éramos más vivos, ¿no? Son más vivos, éramos. Éramos, creo, descendientes de. Niños hábiles, pues niños bien alimentados.
0: Hola, buenos días.
7: Buenos días.
0: ¿Tu nombre?
7: King.
0: King. ¿Tu apellido King?
7: Quispeñaco.
0: Quispeñaco. Quispeñaco. ¿Cuántos años tienes?
7: 8.
0: 8 añitos. ¿En qué institución estudias?
7: Las señoras de las Mercedes.
0: ¿Qué curso más te gusta?
8: Desde nuestro servicio de noticias, hemos
7: matemática.
0: Matemática, eres un matemático. ¿Qué radio escuchas?
7: Radio 5.
0: ¿Con las demás?
7: No pasa nada.
0: Ok, buena respuesta, gracias.
1: Hay niños que se hacen entender. Muy bien, de eso se trata, celebrar el Día del Niño, para que el niño se explaye, para que el niño se defienda. Con el tiempo tiene que saber hablar el niño. Toda la vida no va a depender de su mamá, de su papá el niño, ¿no? No, no, no es así tampoco.
0: Hola, buenos días. Hola. Ay, bueno, pasamos a otra llamada.
1: Bueno, recién le está soplando su mamá, ve.
0: Por eso tienen que enseñarle bien antes de llamar. Tiene que enseñarle bien, por favor. A ver, vamos con esta llamada. Hola, buenos días. Sí, ¿tu nombre?
1: Feliz Día del Niño.
0: Hola.
9: Buenos días.
0: Hola, corazón. ¿Tu nombre?
9: Gerson.
0: Gerson.
9: Jeffer.
0: Jeffer. Jeffer, ¿tu apellido? ¿Cómo te apellidas?
9: No, padre.
0: Ñaupari, Ñaupari. ¿Cuántos años tienes?
9: 6.
0: 6 añitos, qué linda. A ver, ¿estás en el jardín? ¿Estás haciendo el jardín?
9: Las Mercedes.
0: A las Mercedes. Muchísimas gracias, Jeffer. Bueno, muy buenos días, gracias por participar. 6 añitos.
1: Bueno, no nos mientan, mejor. No nos mientan, porque cuando van a venir a recoger su premio, van a venir con su DNI.
0: Sí, no vamos ya a poder entregar si tienen. Ahora, no,
1: niño,
0: más edad.
1: Niño que me sorprenda con 12, 13 años, no le voy a dar. Así que quede claro, por favor. Estamos diciendo máximo hasta 10 años, Maruja, porque niño hasta los 10 años. Sí, porque no vamos a aceptar mentiras. No, tengo 11, 12, van a decir. Tengo 13 años, ya 13 también ya no es niño, pues. Es estamos celebrando el Día del Niño.
0: Hola, buenos días.
10: Buenos días.
0: ¿Tu nombre, madre?
10: Saraí.
0: Saraí. ¿Saraí tu apellido?
10: Quispe Mesa.
0: Quispe Mesa. ¿Cuántos años tienes?
10: 10 añitos.
0: Saraí, ¿qué curso más te gusta?
10: Matemática.
0: Matemática. ¿Entiendes bien? ¿Cómo se llama tu miss?
1: Matemática.
10: Rafael.
0: Bien, ¿qué radio escuchas?
10: Radio Swing.
0: ¿Con las demás?
10: No pasa nada.
0: Bien, muchísimas gracias, un abrazo.
1: Ya hemos dicho, los niños no mienten. A ver, niños de comunidad nativa también participan. ¿Hay celular o no en las comunidades nativas?
0: Sí, tiene su celular. Ah, no. Hola, buenos días.
1: Con señal de humo, aunque
11: buenos
1: sea.
11: Buenos días, estoy llamando para mi niño.
0: A ver, pásame con el niño.
1: Pásame con el niño, por favor.
11: Tiene recién 2 añitos.
1: Ah, no, pues no, tampoco.
0: Tampoco, muchísimas gracias.
1: Bebe, ya pues, mamita, no, pues, no nos sorprenda. Ni 2 ni 1 añito, pues no puede hablar también. No puede hablar. Tiene que ser niño que hable.
0: Hola, buenos días.
12: Buenos días.
1: Ahora sí.
0: Hola, corazón. Excelente. ¿Tu nombre?
12: Estaliani.
0: ¿Entendiste?
1: A ver, de nuevo, hijita, es que los papás le ponen unos nombres.
12: Kayani,
0: ¿no?
1: Kayani.
11: Kayani, dime.
1: Kayani. Ya, ahí está muy
0: ¿Tu
1: bien.
0: ¿Tu apellido?
12: Un chupaico.
0: Bueno, pues estamos apuntando, entonces.
12: Pérez, un chupaico.
0: Okay, bueno, Pérez, un chupaico. ¿Cuántos años tienes?
12: 5 añitos.
0: ¿Estás haciendo el jardín?
12: Sí.
0: Okay, muchísimas gracias. ¿Estás escuchando qué radio?
12: Sí, Swing.
0: Gracias, corazón. Un
1: qué
0: abrazo.
1: Qué bonito habla ese niño. No ha dicho Swing. Ha dicho Win. A lo que puede pronunciar Radio Wing.
0: Así es. Hola, buenos días.
1: Bájale volumen a la radio, mamita. No te escucho bien. Se está filtrando. A ver si le bajas un cachito a tu radio.
0: A tu radio que está al costadito, baja el volumen. Ahora sí. ¿Cómo te llamas?
13: Joana,
0: a ver, dime tu apellido. Ya, bueno, ¿cuántos años tienes?
13: 4.
0: 4 años. ¿Cómo te apellidas? ¿Tu apellido?
13: Nova, ¿no?
0: Yona Nova. Entonces, 4 añitos. Muchísimas gracias. Buenos días.
1: Los niños son el futuro del Perú. Ya tú estás viejo, ya pues, por favor, no te pases. Tú ya no eres niño, Poppy Play. Tú ya tienes novia. Poppy Play quiere ser niño.
0: Hola, buenos días. ¿Tu nombre?
14: Maritza Flores Guamán.
0: Maritza Flores Guamán. ¿Cuántos años tienes?
14: 11 años.
0: Ay, Dios, tienes 11 años. No puede participar, gracias. No, los que ya tienen 11 años ya no de hasta los 10 años. Ya, por favor, escuchen bien, señor padre de familia. Hasta los 10 años. Vamos con otra llamada.
1: La carta, un ratito, por favor, a ver si me espera. No me quite la viada. Feliz Día del Niño, dice acá, bien claro. Se colabora, se celebra el día 16 de agosto del año 2020. O sea, mañana se celebra el Día del Niño. Con mucho cariño y entusiasmo saludamos a todos los niños de Mazamari y alrededores. Por eso deseamos regalar 10 paquetes llenos de amor, pelota, leche, chocolate, avena, artículos de higiene, cepillo, colino, jabón,

y van a recoger su regalo con DNI del niño. Así que abrazos sinceros de sus amigos, siempre Teodomiro Herrera Valdés y Maribel Herrera, también Amorín, señores, celebrando el Día del Niño. Hay que saludar a don Teodomiro.

Seguimos celebrando el Día del Niño. A ver, ¿dónde están los niños que hacen ejercicio? Porque los niños hacen ejercicio también. Saltando, brincando.

0: ¿Cuántas llamadas tenemos, Marujita? A ver.
1: Tenemos 11 llamadas.
0: 11 llamadas. Llegamos a 20, ¿le parece?
1: Ok.
0: Ya le hacemos el sorteo. Luego se viene el ADT de Tarma. Así de fácil.
1: Hola, buenos días.
2: Ya va a pasar con mi hijita, tiene 4 añitos.
1: A ver, pásame con la niña. Hola.
0: Esta canción me encanta.
1: Hola.
2: Hola.
1: ¿Cómo te llamas?
0: Oya.
2: Emi.
1: ¿Cómo?
2: Emi.
0: Emi.
1: Emi. Emi. ¿Tu apellido, Emi?
2: De la De la Cus Quispe.
0: Cuando esté señorita se va a recordar de la Cus.
1: De la Cus. Qué linda. Emi, estás participando ya, gracias. Ay, esa vocecita, qué tan rico.
0: Hay vocecitas bien dulces, ¿no?
1: Emi de la Cus Quispe.
0: Había un niño. Había un niño que no decía refrigeradora, no podía hablar refrigeradora. Freddy decía, Freddy. Mi Freddy decía.
1: Hola.
0: Inútil el niño.
2: Hello.
1: Hola, ¿tu nombre?
2: Camín Miller.
1: ¿Camín?
2: Camín Miller.
1: Miller, Miller, Miller. ¿Tu apellido Miller?
2: García.
1: O sea.
2: García.
1: Sí, mamá, tiene que apoyar. Así, así como la mamá, así tiene que apoyar a los pequeños. ¿Cuántos añitos tienes?
2: Seis.
1: Seis añitos, gracias. ¿Estás participando? Gracias. Así, el niño tiene que hablar. Mamá a su costadito apoyando.
0: Un saludo para un niño que se llama Chopper. Para Chopper, ¿qué será de su vida Chopper? Hola, ¿tu nombre?
3: Adriano José Ortiz Alcedo.
0: Adriano, ¿cuántos años tienes? Si no me equivoco, tienes 14.
3: Tengo 10.
1: Ay, Adriano ay, ay. José Salcedo, ¿no?
0: ¿Qué colegio, Adriano?
3: Nuestra Señora de las Mercedes, 3635.
0: A ver, cuéntame, Adriano, ¿qué curso te encanta más en el colegio? Aparte de del recreo.
3: Me gusta más la matemática.
0: La matemática. Raíz cuadrada de 2.
3: ¿Raíz cuadrada de 2?
0: Claro, facilito, papaya.
3: Ya, raíz cuadrada de 2, ¿no?
0: Claro, hijito.
3: Raíz cuadrada de 2, 2 entre 2 sería 1, 2 entre 4 sería 2 y 2 entre 3 sería igual a
0: 2. Perfecto. Muy bien, a ver, acá nos dicen la multiplicación, ¿cómo vamos? 8 por 9.
3: 8 por
0: 9. Sí.
3: 8 por 9 es 8 por 9 es 72.
0: Correcto, Maruja.
1: Sí, a ver, vamos ya.
0: Quedas inscrito, hijito.
1: Adriano José, gracias.
0: Muy bien, hijo.
1: Vamos
0: muy
1: con
0: bien.
1: Otra llamada. Hola. Hola.
4: Mamá, sí.
1: Buenos días. ¿Tu nombre?
4: Yafet.
1: Yafet. Yafet, ¿tu apellido Yafet?
4: Pérez.
1: Pérez,

0: Yafet Pérez. ¿Cuántos años tienes, Yafet?
1: Cinco añitos.
0: Ah, ok, 5 añitos. ¿Estás yendo al jardín?
1: Sí.
0: Sí, precioso. ¿Estás apuntado ya? Gracias por llamar.
2: Ahora sí, vamos, señores. Estamos avanzando. 7:18 a.m. Fin de semana, Día del Pueblo.
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0: Hola, ¿tu nombre?
1: Yamilet Flores Condori.
0: Yamilet Flores Condori. ¿Cuántos años tienes?
1: 10.
0: ¿Qué grado estás estudiando?
1: Quinto
0: año. Bueno, estás bien para 10 años, quinto grado. ¿En qué institución? ¿En qué escuelita?
1: Nuestra Señora de las Mercedes.
0: Muy bien, estás apuntado. ¿Qué radio escuchas?
1: Radio Swim.
0: ¿Con las demás?
1: No pasa nada.
0: Ah, ok, gracias.
2: Los niños no mienten. Bueno, acá me envían unas palabras alusivas a los niños. Señora Maruja, muy bien, dice... Primera vez que escuchamos un programa que se celebra el Día del Niño. Prensa Popular. Reflexiones y citas célebres, dice acá. Felicitaciones a este grupo humano. Cada niño es un artista. El problema es cómo seguir siendo artista una vez que crezca. ¿Quién lo dijo? Pablo Picasso.
0: Hola, buenos días.
2: Muy bien, señora linda, por escribir.
5: Hola.
0: ¿Tu nombre?
5: Rubén.
0: Rubén. Rubén, tu apellido.
5: Gallo Martínez.
0: Flavio Martínez, ¿no?
5: Gallo Martínez.
0: Gallo Martínez. Martínez, ¿cuántos años tienes?
5: 10.
0: 10 años. ¿En qué institución estás estudiando?
5: Nuestra Señora de las Mercedes.
0: ¿Qué radio escuchas?
5: Radio 5, las demás no pasa nada.
0: Suerte ya, estás apuntado, atento. De repente te llevas tu sorpresa, porque los niños son una sorpresa.
2: Sí, son una sorpresa. Y yo me pregunto, ¿dónde están mis niños de las comunidades nativas? Los extraño a los niños de las comunidades. ¿Hay niños o no hay niños en las comunidades nativas, Maru?
0: Hola.
6: Sofía.
0: Sofía, Sofía, ¿tu apellido Sofía?
6: Palacio.
0: ¿Cómo?
6: Palacio.
2: A ver, hijito.
0: A ver, ¿cuántos años tienes?
6: Tres.
0: No sé si es tres o es bebé, realmente es tres. No sé, la forma con Sofía Palacios.
2: Sofía, ahí queda Sofía. Gracias, Sofía.
0: Nos pueden sorprender.
2: Acá tenemos, también tenemos que descifrar un poco los jeroglíficos de los niños. Porque niños
0: nos pueden sorprender.
2: Los niños son el recurso más importante del mundo y la mejor esperanza para el futuro. Los niños son el futuro, ya he dicho.
0: Hola, buenos días.
7: Hola.
0: ¿Tu nombre?
2: Si se demoran mucho, también cortamos, hijitos. El tiempo es oro aquí. Acá el tiempo es oro.
0: Bueno, muchísimas gracias. Vamos para otra persona que sepa desenvolverse.
2: ¿Sí? Llegamos a 20 y cerramos.
0: Sí, falta 3 llamadas. Hola, buenos días. Hola.
8: Hola. Samaniego.
0: Samaniego, ¿tu primer nombre?
8: Sebastián.
0: Sebastián Samaniego. ¿Cuántos años tienes?
8: 4 años.
0: 4 añitos. ¿Estás haciendo el jardín?
8: Sí.
0: ¿Estás apuntado? Suerte, ¿ya? Muchísimas gracias por llamar. Faltan 2 llamadas y terminamos. 2 llamadas y terminamos.
2: Pamenena. Está Pamenena.
0: Bonita, ¿no? ¿Ha pegado?
2: No, ha pegado la Pamenena.
0: Ha pegado un momento. Hola, buenos días.
9: Buenos días.
0: ¿Tu nombre?
9: Medali Canchari Coronación.
0: Medali Canchari Coronación. ¿Cuántos años tienes?
9: 8 años.
0: 8 añitos. ¿En qué institución estudias?
9: En Nuestra Señora de las Mercedes.
0: ¿En qué grado vas?
9: Segundo
0: gradito. Bien, felicitaciones, estás apuntada. Gracias por llamar.
2: Se termina el día.

0: Hola.
1: Buenos días.
0: Buenos días. ¿Tu nombre?
1: Cataleya.
0: A ver, despacio. Cataleya. ¿Tu apellido, Cataleya?
1: Pérez.
0: ¿Cuántos años tienes?
1: Tengo 6 años.
0: 6 añitos. ¿Estás haciendo el jardín o en qué gradito estás?
1: Jardincito,
0: precioso, precioso, estás apuntado. Suerte ya, muchísimas gracias.
2: Quiere escuchar su voz de Zoe. Tú no has escuchado su vocecita de Zoe. Ay, no. Zoe, es hermosa Zoe. Un saludo para Zoe.
0: Bueno, hemos recepcionado las 20 llamadas. Creo que quedamos
2: a ver,
0: ahí.
2: Aquí la última para no despreciar la llamada. Hola, tu nombre, buenos días.
3: Aló, mi nombre es Iker Andreí y nosotros hablamos.
2: Ítala.
0: Iker Andreí.
3: Iker Andreí, nosotros a Bravo.
2: Ah, ya. Iker Andreí, don Maruja.
0: Sí.
2: Bravo.
0: ¿Cuántos años tienes?
2: ¿Cuántos años tienes, Iker?
3: 8.
2: 8 años, está bien, está en lo correcto, ¿no? ¿Dónde estás estudiando, papito?
3: Nuestra Señora de las Mercedes.
2: ¿A quién quieres más, a tu mamá o a tu papá?
3: A mi mamá.
2: ¿Por qué la quieres mucho a tu mamá?
3: Porque me enseña a lavar los platos.
2: Te enseña todo de la casita. Muy bien. ¿Cómo se llama tu mami? Salúdala. ¿Cómo se llama
3: mi
2: tu
3: mamá?
2: Mamá,
3: sí. Marlene Genoveva.
2: Muy bien. Una mamá ejemplar que enseña a su niño desde pequeño para que cuando sea grande ya no sufra de lavar el plato. Contigo cerramos. ¿Qué radio escuchas?
3: Radio Sing.
2: Con las demás.
3: Con las demás no pasa nada.
2: Perfecto, gracias. Cerramos el primer contacto, señores, de hoy sábado, fin de semana. Siete y 26 minutos y realmente sacando nuestra conclusión, Maruja, los niños. Ya hoy en día un poquito más precoces, ya hablan de 3 años, de 4, y está muy bien que hay que enseñarle a los niños a que se empiecen a desarrollar. No hay que tener niños asustados, niños enfermos, no lo hay que tener a los niños humillados. Hay que enseñarle a los niños a que puedan hablar, que puedan dirigirse sin temor, sin miedo a nadie. Para tener buenos líderes de verdad, porque ahora cualquier cosa dicen líder. A mí yo me jaraneo cuando escucho esa palabra. Dice, voy a presentar al líder. Y el líder no sabe ni hablar, señores. Qué pena, que me hacen reír.
0: Me causa gracia.
2: No, que es que yo también me río cuando veo. Dice, señores, voy a presentar a un líder. Dice, cuando el líder no sabe ni hablar. ¿Qué clase de líder es eso, señores? El líder tiene que ser líder. Por eso dice su nombre, líder. A un opa tan diciendo, líder. Que no sabe ni hablar, de verdad, eso está muy mal. No hay que engañar a la población.
0: Así es, así que ya tenemos las 21 personas, niños que están participando desde acá. Vamos a estar ya sorteando nuestras hermosísimas canastas. Gracias Teodomiro Herrera, gracias Maribel Herrera por brindarnos esta sorpresa para los niños, porque mañana es el Día del Niño. ¿Y qué estamos haciendo? Creo que las autoridades deberían reflejar a los niños porque es el futuro de nuestro país. Bueno, no, tenemos un ejemplo que siempre está atento, nuestro amigo Teodomiro Herrera y Maribel. Gracias Maribel, un abrazo a la distancia, Teodomiro Herrera igualmente, muchísimas gracias. Vamos a estar sorteando, de repente Maribel está llamándonos más adelante para que se puedan llevar los niños su sorpresa que tenemos acá para ellos. Así que padre, familia, si que no han podido ingresar, será para la próxima y hay que enseñar en casa cómo expresarnos, cómo conversar con la gente de repente con nuestros hijos. Así que niños hasta los 10 años de edad hemos tenido, entonces su participación de 9, de 10, de 8, de 4, de 6, sí, hemos tenido, sí, de 8, de 4, de 6 añitos que han participado. Muchísimas gracias por llamarnos y a los padres por incentivar, por hacer que los pequeños puedan también llamar a desenvolverse en una comunicación con los medios.
2: Excelente. A desenvolverse con los medios de comunicación. Aquí está marcando la pauta radiofónica Prensa Popular Radio 588.9. Vamos a volver de repente.
0: Sí, tenemos en estos momentos a nuestra amiga Maribel. Maribel, ¿qué tal? ¿Cómo está? Muy buenos días.
4: Buenos días, Verónica. Buenos días, Pedro. Buenos días a toda nuestra linda de gente de Mazamar y a todos tus radioescuchas, en especial a los niños, nuestros bellos niños. Bueno, no podíamos dejar pasar por alto, pues, a todos los niñitos, ¿no? Mañana se celebra el tercer domingo del mes de agosto. Y bueno, con mucho cariño y, como siempre, con mucho entusiasmo, ¿no? Obsequiamos esos paquetes que van llenecitos, primeramente de mucho amor, de una linda intención, de que sonrían, de que estén felices, porque, bueno, pues no, va con bastante, como se dice, energía positiva, ¿ya? Mi papito ahorita está recién levantándose, pero igual, yo hablo también por él, y esos 10 paquetes que están con las pelotas, los dulces, los artículos de higiene, la leche y todo eso, bueno, pues no, disfrútenlo con la familia, niñitos, papitos lindos, cuidadores de los niños, responsables de los niños, abrácenlos, apapáchenlos siempre, todos los días, díganle lo mucho que los quieren, lo importante que son ellos para ustedes, lo importante, niños, que ustedes son para la sociedad, para el mundo. Acuérdense, en sus manos está el mundo. De ustedes depende el bienestar de toda la humanidad. Por eso, papás, profesores, todos tenemos la responsabilidad de velar por los niños para que ellos estén siempre bien, bien dirigidos, bien guiados. Pregonémosle también con el ejemplo, enseñémosles valores, enseñémosles todo lo que realmente es bueno, lo bueno y lo malo, para que ellos sepan diferenciar. Ya, chiquitos lindos, bellos, bueno, no la voy a hacer muy larga, los abrazo fuerte a la distancia, les mando mucho amor, mucho cariño y los mejores deseos, prosperen en sus estudios, proyéctense también a futuro, qué es lo que ustedes quieren ser y siempre, siempre proyéctense en grande, porque nuestro Dios es tan bondadoso que cuando pedimos en grande viene, cuando pedimos en chiquito viene, la palabra tiene poder. Acuérdense de lo que les estoy diciendo, ¿ya? Entonces, voy a dar los números, son 10 números. Voy a empezar por el número 1.
0: Ok, el número 1, ya. Alondra Waffles.
4: El número 3.
0: 3. Emilia Roncal Peralta.
4: El número 5.
0: 5. Esther Wari Roncal.
4: El número 7.
0: 7. Jeffer Ñaupari. Jeffer Ñaupari.
4: El
0: 10. Joana Nova.
4: El 13.
0: El 13. Miller García.
4: 16.
0: 16. Estamos Yamileta Flores Condori.
4: 18.
0: 18. Estamos hablando Samaniego Sebastián, de 4 años.
4: El número 2.
0: 2. 2. 2. Liz Madí, de 9 años.
4: El 21.
0: 21. Iker Andrei Nostrosa.
4: Bueno, pues un abrazo fuerte a todos los ganadores y a los que no ganaron. Bueno, mis mejores deseos, un abrazo fuertísimo y para la próxima será. Sigan intentando, llamen. Acuérdense, bueno, pues no, que a través de esta radio, Swing, Prensa Popular, nosotros siempre regalamos, obsequiamos. Todo va con una simple y buena intención, con mucho cariño. Nos identificamos mucho con Mazamari. Yo he nacido en Mazamari, soy de la selva central, he crecido allí, he nadado allí, he comido allí, he ido a la escuelita y bueno, con mucho amor va para todos mis niños preciosos. Los quiero mucho, Dios los bendiga siempre, prosperen en todo, van por el buen camino. Acuérdense, el que manda derecho, camina derecho, todo le va a ir bien. Abrazo fuerte. Dios los bendiga a todos, ¿sí?
0: Un abrazo, Maribel, muchísimas gracias. Gracias.
2: Chao. A papá, Teodomiro, un abrazo, Teodomiro.

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0: nada, señores, no pasa nada. 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De verdad, no pasa nada, sinceramente. 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
1: ¿Cómo suena ese violín? Abelito Santos Cano.
0: La mejor alternativa para Mazamari, Levi Campos. 7:38, este 21 de agosto.
2: Nos vamos al local El Balico, está ya llegando. Mariflor Gómez, la santiaguera del amor, está cantando y sigue los siguientes hermosas canciones. Ramac Perú, sí, Ramac Perú, esta canción está tocando Ramac Perú. Y por supuesto está llegando Juliancito Wally, sí, Juliancito Wally, pero vamos a tener un pasacalle muy bonito por las principales calles de nuestro distrito de Mazamari. ¿Cuándo? Este 21 de agosto. Desde el mediodía vamos a pasar por las principales calles de nuestro distrito de Mazamari, bien disfrazadita, bailando. Adelante, vamos a estar con nuestra amiga Kelly Trinidad y nos vamos a dirigir al local El Balico. Sí, nos vamos a dirigir al local El Balico. Habrá sorpresas, sí, va a haber sorpresas para todos los que van a participar. Así que nos vamos a este Gran Santiago este 21 de agosto.
0: Y comenzaron las apuestas. A ver, ¿quién quiere apostar una luquita nomás? Estamos apostando 1,000 soles.
3: Deja de joderme, déjame en paz.
0: A ver, ¿quién será el nuevo alcalde del distrito de Mazamari? Una luca, estamos apostando acá todos. Si usted quiere apostar también, no hay problema. 956-46-0911. Estamos recibiendo la llamada de apuestas, señores. Bien, tú decías, Maruja, llega Mariflor Gómez, llega la encantadora.
2: Santiaguera del amor.
0: Santiaguera del amor.

0: Yaguera Gómez y orquesta.
1: Mariflor, Mariflor Gómez, díselo.
0: Mariflor Gómez.
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0: Bueno, no sé por qué será, pero a mí me encanta más Ramak. Ramak, creo que va con nosotros. Ramak.

0: Clamac en el Balico, señores, el escenario ya está listo y presto, Maruja. Tremendo escenario.
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0: Sábado.
2: Zapatito roto.
0: Zapatito roto.
2: Que te compre otro. Tienes que comprarme otro.
0: Eso jugábamos en la escuelita, ¿te acuerdas? Zapatito roto, cámbialo por otro, era, ¿no?
2: Sí.
0: Ahora está en Ritmo Santiago.

0: cuéntame, ¿cuándo es la fiesta?
1: Bueno, la fiesta va a llevarse a cabo el día 21 de agosto.
0: 21 de agosto.
1: Y no queda nada, simplemente 21 de agosto, este sábado 21 de agosto, nos vamos a poder disfrutar nuestro evento tan esperado, por eso mencionamos a la población a que esté pues preparando ya todo el disfraz, esté preparando especialmente las chicas, porque las chicas tienen que estar con su faldita.
0: Claro, las chicas tienen que estar sin faldita, digo, con faldita.

0: este 21 de agosto, señoras y señores, nadie se queda en casa, porque ahí estarán tocando los Wallis. También llegan los Wallis, lo máximo.
1: Te propongo separarnos.
0: Wally, Wally, Wally, Wally, Wally, Wallis, Wallis en acción. Señora Marujita, a ver por favor si repite, dice los ganadores. Los niños, hay algunos que no lo han asimilado, de repente no estaban atentos. No se preocupen, vamos inmediatamente con Maruja Lara. Luego de la invitación para este 21 de agosto en el Balico, señores, en Santiago, gracias a Kelly Trinidad, ¿no? Y por supuesto toda la comparsa que lo acompaña, señores, a Kelly Trinidad, nuestra amiga mazamarina de corazón.
2: Bueno, entonces vamos a dar la relación a Alondra Waffles, de 9 añitos, Liz Madín, de 9 años, Emily Roncal Peralta, de 9 años, Esther Wari Roncal, de 10 años, Jeffrey Ñaupari, de 6 años, Joana Nova, de no dijo la edad, también Miller García, de 6 añitos, Yamilet Flores Condori, de 10 años, Samaniego Sebastián, de 4 años, y Iker Andrei Nostroza, de 8 años. Son personas ganadoras, son los niños que han ganado. Tienen que venir por su no sorpresa que tenemos acá en los estudios de la radio. Tienen que venir corriendo.
0: Tienen que traerme su DNI, por favor, ¿eh?
2: Por supuesto, tienen que venir. Si no traen su DNI, no hay, lo lamento. No, porque hay muchas veces que no me he olvidado, que no, acá nada que se me olvida. Tienen su DNI, por favor. Si me vienen con más edad, lo voy a sentir, lo voy a lamentar por ese niño.
0: Así es, máximo tiene que tener el DNI, tiene que decir 10 años, ¿no? Hasta los 10 años es el reglamento para los niños. No vaya a venir un niño de 14 años o de 15 años, un niño, ¿no? Un niño que se ha ganado, dice. Bueno, vamos a la espera, señoras y señores. Mientras tanto,

0: Qué terrible, estos chicos me hacen una bulla aquí en la oreja. Bien, vamos a ver, el día de mañana se están abriendo las puertas del estadio. El Estadio Monumental de Masamari mañana le da la bienvenida al ADT de Tarma. Como representante de la Selva Central estará jugando nada más y nada menos versus rival del Municipal de Pangoa. A ver, nos alcanzan la tremenda lista de jugadores del ADT Tarma. Vamos a ver quién está como portero. Maruja Lara, vamos inmediatamente repasando un poco el plano deportivo.
1: Bueno, tenemos a Juan David Valencia, 22 oyentes, como portero, con la edad de 33 años.
0: También está Carlos Solís Ugarte, de 35 años de edad, ¿no?
1: Sí, también está Enzo Mori.
0: Enzo Mori, el más joven de todos.
1: Joven, de repente es el que, ¿no? Más adelante pueda, el que pues va a suplantar, ¿no? De repente a uno de estos dos.
0: Vamos con el ADT, la planilla oficial que estará mañana presente aquí en el distrito de Masamari. A ver, ¿logra ver o vamos a levantar?
1: Sí, sí tenemos, sí estamos logrando ver. Ahí dice, pues no, como arquero Enzo Mori, tenemos a Juan Valencia de 30 años y Carlos Martín Solís de 33 años de edad.
0: Vamos con los jugadores de campo también. ¿Quiénes son los jugadores de campo que mañana estarán enfrentando al Municipal de Pangoa?
1: Elías Ramos, de 27 años.
0: José
1: Rugel.
0: Rugel.
1: De 25 años.
0: 25 años.
1: John Narváez, también tenemos, de 35 años.
0: Jerry Navarro, de 24 años.
1: Bueno, también tenemos Yair Soto, de 23 años.
0: Yair Soto, Jerry Navarro, viene con 24 años de edad, es los jugadores de campo.
1: Horacio, también Benincasa, de 32 años.
0: Orlando Núñez y Joaquín Pereira también están en la lista.
1: Tenemos a Jaín Reyes, de 22 años, Ángel Ojeda, de 34 años, y Víctor Cedro, también tenemos, de 32 años. José Albino, tenemos, de 22 años. Luis Pérez también tiene, de 30 años. Aarón Carnero, de 27 años.
0: Ojo con Luis Pérez. Luis Pérez es colombiano.
1: Colombiano, ¿no?
0: Un colombiano. Viene un negro, un colombiano. Viene Zaid Peralta, de 23 años. Él es peruano. También está Sinclair García, peruano, de 32 años de edad. También estamos con Alexander Hidalgo, de 23 años, peruano, señores, del ADT de Tarma. ¿Quién más sigue,
1: Maruja? Emerson García también está, también de Perú, de 18 años. Jeremy Canela, de 28 años de edad, que es también de Perú. A Juan Lucumi, de 27 años, es colombiano.
0: Ah, colombiano. Es colombiano. Otro colombiano tenemos en el ADT Tarma, señores. Este es un equipo crema.
1: Joao Rojas, también de 37 años, es ecuatoriano. Es ecuatoriano.
0: Ah, él es ecuatoriano.
1: Él es ecuatoriano. También tenemos a Hernán Rengifo.
0: Peruano.
1: Sí, peruano.
0: Peruano.
1: De 43 años.
0: 43 años.
1: No, Ailón Mazo, también tenemos, de Perú, de 23 años. Marco Rodríguez, de 32 años, de Perú. Johan Garcilaso, de 21 años, Perú, Perú también. Y Jonathan Baumán, de 35 años,
0: argentino, de Argentina. Argentino. Miren, acá ahí en el ADT Tarma tenemos argentinos, ecuatorianos, colombianos.
1: Colombiano.
0: Uruguayo. Uruguayo también hay. Está Joaquín Pereira. Él es uruguayo. Y acá tenemos otro ecuatoriano también, a John Narváez, de Ecuador. ¿Cuántos extranjeros tiene este grupo? Uno, dos, ahí vamos contando los extranjeros. Dos, tres, cuatro, cinco, seis. Wow. Siete extranjeros hay.
1: Siete extranjeros, ¿no?
0: Siete extranjeros. Bueno. Que van a pelear con el
1: Municipal de Pangoa.
0: Municipal de Pangoa, señores, que hasta el momento está haciendo respetar la casa.
1: Sí, hasta el momento
0: está haciendo respetar la casa.
1: El representante de la Selva Central. Así que vamos a tener a todos los muchachos del Municipal de Pangoa. Déjame decir que pues Municipal de Pangoa también no se queda Municipal de Pangoa. Y desde acá nuestras vibras positivas para todos los chicos pangoínos. Yo sé que mañana van a venir mucha gente de Pangua. Mucha gente de Pangua van a venir a poder espectar. Me hago la idea que las dos tribunas van a estar no llenas, porque vamos pues a tener que ver este encuentro con el ADT de Tarma y dando las vibras positivas, el aliento a nuestros chicos municipal de Pangua. Pero mucha gente dice, nos gustaría ir. El calor que quema, el calor que hace en nuestro estadio. Espero que también haga calor, sí, para que pues no un poquito le afecten a los chicos de ADT de Tarma, sí, porque ese va a jugar un rol muy importante. Nuestros amigos municipal de Pangua va a estar en casa y espero que esto aprovechen. Y si es que vamos a tener un clima fresquito, bien para nuestros muchachos del ADT de Tarma, porque ellos son bastante de frío, ¿no? Bastante de frío. Por eso, mañana vamos a tener todo este evento en nuestro estadio de Masamari. Por eso nos sentimos felices, orgullosos de decir, contamos con un estadio reglamentado. Sí, acá Masamari, ni la provincia de ese tipo lo tiene. Acá Masamari, somos orgullosos, ¿no? Somos contentísimos de poder tener un estadio reglamentado donde vamos a tener esta clase de encuentros deportivos. Así que por esa parte nos sentimos feliz, contento. Simplemente, pues si hay gente que va a ir, hay que portarnos bien nada más. Hay que portarnos bien en este encuentro deportivo, así sea el resultado negativo. Así sea el resultado de repente que sea negativo, vamos a estar teniendo, estimados oyentes, pues portarnos bien a la altura, a la altura. Si ganas o pierdes, vamos a portarnos bien a la altura en este encuentro deportivo. Así que mañana no se olviden, ADT de Tarma y Municipal de Pangua en nuestro estadio de nuestro distrito de Masamari.
0: Bien, acaba de llegar Edson Maruja, estoy ya emocionado viendo acá los participantes. Edson nos está trayendo una delegación a los más fuertes. Y vamos a conversar con Edson, que ya está con nosotros a estas horas de la mañana. Adelante usted, Maruja, con Edson.
1: Edson, ¿qué tal? ¿Cómo está? Muy buenos días.
2: Uy, estamos súper cansados. Ayer dormimos a la 1:30 de la mañana, despertando a las 5. Pero es parte de lo que nos gusta. Llegó el gran día. Ya los elencos están llegando. Realmente es una emoción. Hoy es el día del Mundial de la Danza. Y de verdad estamos contentos. Ha sido meses de planificación. Y hoy por fin Masamari va a ver un espectáculo de primer nivel.
1: Bueno, el día de hoy vienes acompañado. ¿De quiénes vienes acompañado, Edson? Porque ya veo que ha llegado, me hago la idea, las delegaciones. No sé de qué parte han llegado, porque hemos tenido la participación. Vamos a tener la participación desde Huánuco, Huancavelica, Ayacucho, Cusco. Delegaciones que van a llegar. ¿De dónde han llegado?
2: Mira, los elencos ya van llegando desde ayer en la noche, otros están ya en camino, algunos están descansando. Y bueno, le invité al maestro que viene desde, ya él se va a presentar desde Huancayo, ya nos va a contar la danza que está manifestando. Y bueno, yo le voy a ceder el espacio para que nuestros invitados de honor, una muestra, un botón de lo que veremos esta noche, pues se pueda observar el día de hoy. Le vamos a pedir que se ubique ahí en el...
0: Ubiquémonos, por favor. Tome asiento con toda confianza. Estamos ya acá en el set para poder conversar con los participantes. También estamos a través de redes sociales que ustedes puedan apreciar, señores, el día de hoy para poder conversar. Ya es el día, como dijo Edson. Hoy es sábado 15 de agosto, señoras y señores. Y para nosotros también es un gusto de singular satisfacción. Buenos días, mi hermano. ¿Cuál es tu nombre? Pégate al micro.
3: Muy buenos días, quien les habla es el profesor Juan Carlos, vengo de la provincia de Chupaca, Huancayo, nuestra ciudad heroica. Nosotros venimos trayendo una nueva propuesta, nosotros somos la institución educativa, nuestro elenco folclórico Sumagüeyta Mantaro. Y Sumagüeyta del Mantaro.
0: Del Mantaro, correcto. ¿Cuántos componen este grupo?
3: Nosotros somos una base de 35 personas en escenario.
0: 35 personas en escenario, Maruja, imagínate.
1: Wow, ya han llegado. ¿Cuándo han llegado?
3: Acabamos de llegar a las 7 de la mañana.
0: ¿Qué tal tu viaje, hermano? ¿Cómo está la carretera?
3: La verdad, muy tranquilo. Hemos venido cómodos, gracias a Dios. No ha habido ningún tipo de obstáculo en el camino. Y gracias a Dios llegamos muy bien. Y nos está recibiendo muy bien la linda tierra de Masamari.
0: Bueno, hoy día va a ser calor, así que vas a tener que ir a la piscina de Imelda.
3: Muchas gracias, sí. Gracias por la recomendación.
1: Claro, ¿es la primera vez que estás llegando a Masamari?
3: con el elenco sí, es la primera vez, pues, ¿no? Pero sí, ya nosotros conocemos ya todo lo que es la Selva Central y sí, muy, muy bonito, muy bonito.
1: Muy bonito. Entonces, el día de hoy te estás presentando con toda la gente, estás con ganas de ganar.
3: Claro, hemos venido con todas las ganas y de acá no nos vamos con las manos vacías.
1: De todas maneras, porque de eso se trata, ¿no? Uno creo que participa con las ganas de ganar y llevarse este trofeo, creo que, y el incentivo que tiene, el incentivo también está jugoso.
3: Sí, así es.
1: Entonces, son 30 integrantes.
3: 35 integrantes.
1: 35 integrantes, entonces... a la población decirles, a ver, convence a la población para que pueda espectar el día de hoy.
3: Invitamos a toda la población de Mayamari a venir a deleitar de hermosas coreografías de diferentes elencos folclóricos, donde siempre vamos a dar a nuestro 100% en los escenarios, y vénganos a ver, ¿no? Sumaguaita Mantaro le hace la invitación a toda la población, no solamente de Mayamari, sino de todos los alrededores, vengan a vernos, que nosotros vamos a dar un buen espectáculo en escenario.
1: Bueno, ¿y cuál es de repente la danza que van a tener ustedes?
3: Vamos a hacer un baile nuevo que todavía no lo conocen por acá. Se llama Los Carniceros de Vista Alegre, Canipaco, Huancayo. Ajá. Se trata de un baile de un huaylar. Y bonito. Esta danza es, en nuestro mensaje hacemos el sacrificio del carnero, ¿no? Cómo se hace la jornada de matar, pelar el carnero para podernos llevar a nuestros platos, ¿no? Ajá. Eso es el detalle.
1: Entonces ya, ok, quedamos entonces con esta invitación a toda la población mazamarina, y efectivamente el sombrerito ya tiene ahí todo usted listo para que pueda, ¿no? El sombrerito para que... Y te vemos acompañado de una dama también que está ahí al otro extremo.
0: Ya pues eso, no la hagas cansar mucho.
2: Eso, pero un ratito más. A ver, le vamos a dar el espacio ya para que también le puedan entrevistar.
0: Claro, vamos a entrevistarla también a la señorita que viene acompañado del profesor
3: Juan Carlos.
0: Juan Carlos, ¿de qué parte de Chupaca exactamente son ustedes? A ver, vamos conversando con nuestra
1: ¿con
0: amiga.
1: ¿Con quién tenemos el gusto? Muy buenos días.
4: Buenos días, mi nombre es Milagros.
0: Milagritos, ponte a ver el auricular, por favor. Sácate la indumentaria. Ahora sí. Ya, ahora sí, Milagros. ¿Me escuchas bien, verdad? Sí. Ya, correcto.
1: Milagros, ¿no? ¿Con cuántos elencos, cuántas chicas son que van a danzar?
4: Somos 12 parejas.
1: 12 parejas, wow, qué lindo. Y han ensayado, han practicado totalmente.
4: Sí.
1: Es la primera vez que estás viniendo a Mazamari.
4: Sí, la primera.
1: ¿Qué te parece Mazamari?
4: Sí, está bonito, me gusta cómo me recibieron.
1: Te gusta.
0: Ah, qué bueno, qué bueno. Sí, buen recibimiento, hay que darle.
1: Sí.
0: ¿De qué parte de Chupaca son ustedes? Porque Chupaca es una provincia bien grande, ¿eh?
4: Sí, en mi parecer yo soy de Pincha.
0: Pincha.
4: Ajá.
0: Ya.
4: Por ahí,
0: un barrio
1: Oye, Pincha. Hablando de nuestros amigos que están acá de Chupaca, nos ha preocupado bastante el sismo que hubo ahí. ¿Ustedes lo han sentido?
4: Sí.
3: La verdad, es un poquito doloroso hablar de este tema. Toda nuestra provincia ha sido bastante afectada. Gracias a Dios, tal vez muchas personas han perdido sus viviendas, sus ganados, y la verdad estamos pasando por un momento muy triste.
1: Pero sobre todo hay que saber sobrellevar.
3: Pero nos estamos uniendo para podernos ayudar unos a otros y así poder salir adelante. Porque no es fácil, el temblor ha sido de 5.5 y se está repitiendo cada vez más, a 5.0, 4.8 y recurrentemente, ¿no? Las réplicas están bastante fuertes, pero gracias a Dios la ayuda ha venido de diferentes lugares y nosotros también estamos viniendo. Aún así, todo por el amor al arte, al baile, estamos, aún con todos estos obstáculos, estamos aquí, ¿no?
0: La misma capital no ha sido tanto afectada, ha sido Pumpunya, Chongos Alto, Chongos Bajo, que eso está un poco distante, creo, de la provincia, ¿no?
3: Sí. Solamente a 4 kilómetros, es cerca, no es distante. Mismo Chupaca se sintió bastante, si no es que las viviendas en el mismo población de Chupaca, son buenas viviendas, ¿no? Y más bien a los alrededores, es decir, un poquito las casitas son rurales, es por el detalle que se han venido abajo.
1: Bueno, entonces en ese sentido creo que desde acá siempre hemos dicho nuestra solidaridad. Sabemos, simplemente nos enteramos por las redes sociales, mucha gente que también de por ahí está, algunos familiares siempre están llamando cómo está en esta situación, y de todas maneras nuestras oraciones, nuestras plegarias por esta parte de nuestros amigos de allá de Pum Pum y de todos estos sectores que han sido afectadas. Y como usted lo dice, constantemente los movimientos. Y hay que, creo que, estar preparado. El día de ayer ha sido un simulacro multipeligro. Me hago la idea que allá también en Huancayo han participado mucha gente. Y creo que hay que tomar una autoconciencia. No nos gustaría que pasó en Venezuela, pasó en Colombia. Ahora podríamos nosotros ser afectados. Y ya pasó, ya pum pum, ya. O de repente pueda venirse algo más fuerte. No sabemos, nadie está preparada realmente. Y muchas veces cuando hay estas actividades del sismo, pues no, una prevención, no participamos, lo vemos como un juego, como una risa. Desde acá nuestras oraciones para nuestros amigos. Pero vamos a lo nuestro. Creo que después de todas estas cosas que haya pasado, entonces ahí tenemos esta, ¿no? Esta evento muy esperado acá por nuestro distrito de Masamari, que es el Causachum Perú. Y ustedes han llegado acá precisamente para poder alegrar a la gente, para poder convencer que se acerquen también al Coliseo, porque van a llegar no simplemente ustedes, sino ya están llegando otras delegaciones. Y espero la suerte para que, pues, no, a ese también se represente y gane el mejor. Nada más decirles suerte, chicos, suerte, amiga, por estar también. Gracias por visitarnos y hacer la invitación a toda la población.
0: Así es, y les recomendamos aquí Masamari, es una zona turística muy bonita. Yo estoy seguro que Edson les va a llevar por ahí a conocer la naturaleza, la selva. Se trata de naturaleza, se trata de recreos, de piscinas, cataratas también. Una de las recomendadas es la catarata Arcoíris. Pueden ir a disfrutar, a tomarse unas fotitos por ahí para el recuerdo. Y yo sé que la van a pasar muy bien.
3: Sí, me hablaron bastante sobre la catarata, también la escondida. No sé si, ya, dónde será, vamos a ir a conocer también.
0: Ay, Maruja, usted que conoce las cataratas.
1: Bueno, yo le recomiendo para la catarata Arcoíris también. Arcoíris, ¿no? Está muy cerca nomás, vas pura pista, una mototaxi te lleva y subes ahí, estás llegando a la catarata Arcoíris, te vas a quedar maravillado.
3: Bueno, maravillado. Creo que vamos a pedir un guía, porque nos, sí, tenemos, sí, movilidad, sí, y un guía, por favor, para que, sí, nos lleve más rápido así, sí, en una.
0: Sí, ahí vas a ver los gallitos de la roca. Bonito, es,
3: ah, qué bonito,
0: es lo, mira, máximo. Y
1: hay lugares turísticos muy hermosos acá en nuestro distrito de Masamari, hay lugares maravillosos, entonces para que se puedan recrear, para que se puedan pasar también todo el día de hoy, no simplemente llegar y estar pensado, sino también hay que desestresar como conociendo nuestro distrito de Masamari, así que la, claro, recomendación, muchos lugares turísticos.
0: Así es, Maruja, yo creo que acá ya estamos con Chupaca, que llega esta delegación con más de 35 bailantes en escenario, señores. Y Edson ya regaló todos los pases también. Ayer antes hemos sorteado 10 pases. La gente se ha llevado todos los pases. Nos ha faltado incluso pases para el Coliseo. El Coliseo va a quedar chico, Maruja. Va a quedar a la vista chico, va a quedar ese Coliseo. Porque si acá hay una delegación nomás de 35, imagínate, llega de Ayacucho, llega a Lima, llegan de diferentes partes del país, y creo que hay que darles la cordial bienvenida. Señores, simplemente felicitaciones, y que a ver si se ganan los 12 mil soles, pues, porque está como primer premio
1: 12.500 soles.
0: 12.500 soles.
1: Bueno, vamos,
0: se van a ir contentas, felices, se van a ir a Chupaca.
3: Así es, muchas gracias. Esperemos que, bueno, ¿no? Estamos bien preparados. Pero todo depende de la calidad de espectáculo que vamos a dar en escenario, ¿no? Y claro, para eso los jurados, quiero que sean transparentes, ¿no? Como siempre pedimos en todos los concursos.
0: Bueno, de eso no podemos dudar. Edson siempre ha buscado muy buenos, ¿cómo le dicen? Los que califican, los buenos calificadores.
1: Buenos jurados.
0: Buenos jurados. Y estoy seguro que van a hacer justicia. No se preocupe, más bien, suerte para ustedes.
3: Muchas gracias.
0: La primera delegación que viene desde Chupaca. Un abrazo.
3: Muchas gracias. Ti. Una vez más, vamos a invitar a toda la población de Masamari y los alrededores a venir a espectáculo para que vean todo lo que hacemos en Huancayo, y no solamente nosotros, sino también las delegaciones de Ayacucho, Huancalica, Lima y todas las delegaciones que venimos acá.
0: Manda tu saludo, mi hermano, porque estamos a través de las redes sociales también.
3: Vamos a saludar a nuestra hermosa ciudad de Chupaca, a nuestra ciudad heroica de Huancayo, y a los damnificados de todo Pum Pum. Ya fuerza, seguimos nosotros colaborando, siempre llevando nuestro granito de arena, y arriba, que la gente unida podemos hacerlo.
0: Así es. Okay.
3: Saludos.
1: Hola, buenos días. ¿Aló? Sí, buenos días, lo escuchamos.
5: Buenos días. ¿Cuánto va a ser la entrada en la danza, señora Maruja? Eso le estaba preguntando.
1: Muy buenos días. Vamos a un momento, vamos a comenzar con nuestro amigo Edson. Tengo entendido que 25, ¿no? 25, algo por ahí.
0: Bien, bien, amiga, vamos. Milagros, también su despedida, mande usted su saludo, su novio está que lo mira ahí. Bueno, pégate el micro, mamá, pégate.
4: Invitarles, ¿no? Que vengan a ver nuestro la coreografía que hacemos, que es un bonito mensaje que damos a la población, y espero que les guste, ¿no? Que vengan a vernos.
0: ¿Y cómo no les va a gustar? Porque si estás bailando ahí. Bien, ahí está un fanático ya. Vamos, Maruja, con usted.
1: Bueno, gracias ambos. Muchísimas gracias, muy buenos días.
0: Bien, vamos gracias. Con usted. Ahora sí.
1: Buenos días, sí.
0: Bueno, bien, gracias, Juan Carlos, ¿no?
3: Ya, muchas gracias, ya.
0: Un abrazo, Juan Carlos. Abrazo.
1: Vamos con nuestro amigo Edson.
0: La
1: Edson.
0: Primera delegación que conocemos, que llegan desde la capital de la provincia de Chupaca.
1: Heroica de Chupaca.
0: Se han venido con su, ¿cómo le llaman esa florcita?
1: Bueno, su florcita con su sombrerito y están todos ellos listos. A ver,
0: Edson para ya que... conoce la florcita, ¿cómo le llaman eso? Lima Lima creo se llama, ¿no?
1: Lima Lima.
0: Lima Lima es eso, pues. Mira. ¿Cuál es el, cómo se llama la florcita?
2: Inchihuaita.
0: Ah, Inchihuaita. Hay Lima Lima, hay Inchihuaita, hay... Fantástico es el ya, Santiago.
1: A ver, vamos Edson, ¿cuánto va a estar la entrada? Es lo que nos está mencionando.
2: Bueno, hemos hecho el esfuerzo pensando en el bolsillo de Masamari. En realidad debería costar 25 soles, pero este año va a estar a 15 soles la entrada general.
1: Oye, wow. 15
2: precio
1: soles.
2: Para que nadie tenga excusa para no ir.
1: Hola, buenos días. ¿Qué tal? ¿Cómo está?
6: Le felicito al doctor que está ahí en el programa. Dice que no está ahí en cada año que viene.
1: Ok, sí. Muchísimas gracias también.
6: Aparte de eso, están comentando los de las cataratas. Siempre hay que tener el arpíris, porque el arpíris es un traidor. Y hay que confiar con esa catarata, señora Marujo, o público, porque siempre tiene el eje y ahí muere.
1: Bien, ok, gracias.
6: Hay que tener un poquito de cuidado, no es la mala recomendación, no, el espíritu viniéndole, que tengan cuidado. A veces, gente de otro lejos que vienen, a veces no conocen sus tragedias. Eso les comento, señora Maruja y Pedro, y el pueblo de Masamar.
1: Bien, muchísimas gracias.
0: Bueno, cuando uno va pues a este tipo de eventos naturales, siempre hay que tener un poco de... Hay que ser un poco...
1: Hay que ser precavido.
0: Hay que ser quisquilloso, ¿no? Uno tiene que... Yo no, por ejemplo, a mí me han invitado a la laguna de Huamancaca, esas lagunas grandes. Ahí tenemos, por ejemplo, la laguna de Paca, Ñawimpuquio. Y cuando uno va, uno tiene que ver bien a dónde se está metiendo. Yo sé que Ñawimpuquio es una de las lagunas más bonitas. La laguna de Paca, que también muchos los conocen. Pero siempre con precaución. Ahora, si decimos que es una de las cataratas que está más cerca de Masamari, claro, la catarata Arcoíris también debe tener sus ventajas y sus ventajas, porque es una naturaleza. Y hay que tener bastante respeto a la naturaleza. Si no, vámonos a la piscina de Imelda nomás, Maruja.
1: Sí, piscina de Imelda, que claro. Está muy cerca nomás, no hay nada que temer, ¿no?
0: Claro, en la piscina de Imelda ya estás asegurado.
1: Así es. Eso.
0: 15 soles. 15 soles nada más, eso.
2: Sí, hemos hecho ese esfuerzo. Sabemos que al margen de los 12.500 en premio, hay un trofeo valorizado en 500 soles. Le hemos enviado la fotito, es un trofeo espectacular. Y una logística más o menos de 5.000 soles que se mueve entre publicidad, garantías de su prefectura, autorización, es un montón. Pero queremos que este sea un espectáculo masivo. Queremos que sea el evento del año y que Masamari disfrute de este espectáculo. Entonces, ese es el costo, un costo módico a la realidad de Masamari. Y esperamos, y estamos seguros que va a ser un lleno total, porque justo yo decía, ¿no? El día en que Masamari no respalde a Causachum Perú, será señal pues para decir ya, ¿no? Ya, ahí quedó. Pero mientras el público se llene, mientras la gente asista masivamente, mientras haya esas voces, cuando yo recuerdo cuando estaba en Huánuco, me escribían, profe, y el Causachum Perú, y cuando retornamos aquí, decidimos continuar lo que habíamos iniciado hace más de 15 años, y aquí estamos, listos para poder continuar. Le sugerimos a las personas, vayan temprano, aseguren su espacio. La decisión de la dirección es empezarlo más temprano para terminar a medianoche, a más tardar, para no premiar pues a las 3, 4 de la mañana cuando ya no hay público. Queremos empezar temprano, así que con total confianza pueden ir temprano. también animarles a siempre respetar las indicaciones de los que van a estar debidamente acreditados, los espacios amarillos para la rampa oficial, que no se entrometan, y de repente el tema de ambulantes, dejar libre el espacio que Defensa Civil nos recomienda para caso de emergencias en las puertas principales. El demás espacio ya es un tema externo de la calle, ¿no? Pero el espacio frente a la puerta es para temas de emergencia, y esa es la indicación que siempre nos da Defensa Civil.
0: Yo bien, creo, Edson, comprendido lo que usted está manifestando. Solamente decirle a la población, exhortarle que el día de hoy es el Causachum Perú desde las 4 de la tarde.
2: Efectivamente, y de paso quiero agradecer, se han sumado instituciones, se ha sumado la Comisaría de Familia de Masamari, va a ser un hermoso sociodrama de concientización en su proyecto de prevención de consumo de alcohol y drogas. Se ha sumado el SEM de Vida con su granito de arena. También la municipalidad en la Gerencia de Desarrollo Social se ha sumado también con un apoyo, y siempre hay que agradecer también, como le dije, hoy día voy a conversar con el alcalde, también nos dijo, ¿no? De repente como institución es complicado generar recursos, pero me dijo, yo como alcalde en algo me voy a sumar, y eso también se valora y se agradece. Y también la mención que se debe hacer a la institución educativa cooperativa que nos está cediendo las aulas, para de repente algunos solamente quieren estar, estirarse, dejar sus cositas, y otros ya se van al hospedaje, pero el colegio cooperativo nos está dando su completo respaldo. Un agradecimiento sincero al director, al maestro Marcos, y la promotora de aquí también, a la maestra María y toda su familia, que de una u otra manera nos apoyan. Imprenta Cama, que también se ha sumado, y pues en mi casa de vestuarios también está aportando su granito de arena. Todos sumamos de sol en sol, y también agradecerles a ustedes, Pedro, Maruja, ese apoyo, esa publicidad masiva que se ha dado, e invitar nuevamente que vengan hoy al Coliseo.
0: Perfecto, Maruja Lara, correcto, amigo Edson Calzado, ¿verdad?
2: Correcto, muchas gracias entonces, amigo Pedro, Maruja, será hasta una oportunidad, nos vemos con Masamari en el Coliseo, y recordarles una vez más, queridos amigos, ni un sol del Causachum Perú se va al bolsillo de Edson, un porcentaje de lo que se pueda recaudar vamos a destinarlo para implementar a los chicos sus casaquitas, sus busitos, hay otros que son de Capiruchari y no tienen para su pasaje para irnos, por ejemplo, el 5 de septiembre queremos irnos a Paucartambo. Entonces es una inversión, entonces le estamos pidiendo que se sumen, ese granito que se pueda ganar alguito se va en esa actividad, y también ya lo hemos dicho, apoyar a jóvenes y niños con alguna discapacidad con un granito de arena. Esta actividad tiene una causa corazón, y eso quiero que quede muy claro, que Edson Calzado no percibe, no es que ya un porcentaje me lo llevo, no, todo está debidamente contabilizado, hay una tesorera que recauda los fondos, yo soy como simplemente el vocero, el líder, pero yo no sería nada sin ese equipo grande. Masamari, los esperamos hoy, apóyennos a seguir apoyando a personas con discapacidad, a seguir trabajando en programas de prevención de consumo de alcohol y drogas, a seguirle dando a Masamari los espacios que necesitan. Nos vemos hoy en el Coliseo, en el Mundial de la Danza Causachum Perú. Muchas gracias, Pedro, Maruja.
0: Causachum Perú, Edson. Vamos a una pausa, Maruja.
1: Sí, pausa y volvemos.
0: Volvemos tras la pausa.

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0: vamos a entrar con los niños. A ver, niños, pónganse sentaditos. Estamos ya en el set de la radio para poder conversar con vuestros ganadores. Ya está llegando el premio especial porque estamos celebrando el Día del Niño. A ver, vamos a ver con el niño. Pégale el micrófono, Maruja. Póngale ese auricular así como... Papito, ponte como yo así, ¿eh? Ahí está, hijito. Muy bien. Qué inteligencia, niño. Ahora sí me escuchas, ¿verdad? Ahora sí me escuchas clarísimo. Bien, niño. Vamos con Maruja Lara. A ver, entreviste, Maruja.
1: ¿Cuál es tu nombre? ¿Cómo te llamas?
2: Iker Andrei.
1: Iker. Tenemos Iker. A Iker. ¿Cuántos años tienes, Iker?
2: 8.
1: 8 añitos.
0: ¿Su DNI de Iker?
1: ¿Cuánto tu DNI?
0: A ver, papá, tu DNI.
1: Ahora ya, con su DNI.
0: Ahora los niños ya tienen DNI. Acá no hay un niño que me va a decir que... Y todavía electrónico
1: sí,
0: tiene.
1: Tiene electrónico. Acá tenemos
0: tiene
1: Iker.
0: Tiene su DNI electrónico de Iker.
1: DNI, Iker.
0: Qué bueno, Iker. Felicitamos a Iker.
1: Saludos
0: por
1: a tu
0: papá, por
1: tu
0: la mamá.
1: A ver, de repente, salúdale, te está escuchando. ¿Cómo se llama tu papi? Saludos, papi, estoy acá, dile.
0: Un saludo, mamita, un saludo, papá, dile.
2: Un saludo, mami.
0: De parte de Iker.
2: De parte de Iker.
0: Iker, muy bien, Iker.
1: Iker, gracias por venir, ¿ya?
0: ¿Quién te quiere más, Iker? ¿Tu papá o tu mamá?
2: Mi papá.
0: Tu papá, muy bien. Quiere más su papá.
1: Bueno, bien, Iker. Gracias, Iker. Vamos a conversar con otra niña.
0: A ver, vamos con una niña, Iker. Ahora sí, ya le gustó el micro a Iker, ve. Señores, estamos a través de redes sociales también y, por supuesto, dándole los premios por el Día del Niño. Maruja Lara, lo escuchamos.
1: ¿Cuál es tu nombre?
2: Emily Roncal Peralta.
1: Emily Roncal Peralta. ¿Tienes cuántos años?
2: 9.
1: 9 añitos.
0: Bonita voz tiene, ¿eh?
1: ¿En qué institución estás estudiando?
2: Las Mercedes.
1: ¿Qué grado estás?
2: Cuarto F.
1: Cuarto F. ¿Y
0: sabes alguna cancioncita? Cántala, pues, no tengas vergüenza, normal, acá no hay nadie nos está viendo. ¿Qué canción sabes?
2: Ni una.
0: No sabes ni una canción.
1: Bueno, entonces, ¿no? Te llamas Emily Roncal Peralta. Emily, ¿qué grado estás cursando? Cuarto, ¿no? Un saludo para tu papá o tu mamá.
2: Para mi mamá.
1: ¿Cómo se llama? Mami, saludo, diré.
0: ¿Cómo se llama tu mami?
2: Rosa Roncal Peralta Maita.
1: Rosa, Rosa, mami Rosa, estoy aquí de parte de tu hija, dile un saludo. Mamá Rosa. Qué lindo, tiene nervios. Rosa, dile, mami, un saludo nada.
2: Mami, un saludo.
1: Ay, está, qué linda.
0: Se está apagando, ya no seas viciosa, pues, Maruja. Vamos con otra niña, a ver, una niña que no se ha peinado, creo, así es su cabello. Así se, está de moda, está de moda. No te gusta peinarte. ¿Por qué no te gusta peinarte? A ver, vamos a hablar del cepillo, a ver, entonces.
3: Porque mi pelo se enreda.
0: Tu cabello es medio ondulado, ¿verdad?
3: Sí.
0: Ah, ya, o sea, ahí taja, así nomás. ¿Y así te vas al colegio también?
3: No, en ahí sí me tienen que peinar.
1: ¿Qué grado estás?
0: ¿Qué grado estás?
3: Quinto.
1: Quinto grado.
0: ¿Tu nombre?
3: Yamilet Flores Condori.
0: Yamilet. Muy bien, Yamilet. Uh-huh. ¿Pero sí te bañas?
3: Sí.
0: Ay, porque tampoco no.
3: No, Yamilet. Es que tengo que lavarme.
1: Claro, por supuesto. Claro, pues, el día Yamilet. De hoy está, pues, se ha levantado y escuchó, es de descanso, de descanso.
3: No, es que Yamilet. Mi mamá siempre escucha.
1: Ya.
3: Prende la radio y me despierto rápido.
1: Ahí está. Yamilet, de repente un saludo para tu mami.
4: Estamos presentando...
3: Que... Saludo para mi papá.
1: A tu papá. ¿Cómo se llama?
3: Remigio.
1: Remigio. Saludo para el señor Remigio de parte de Yamilet. Gracias por venir, ¿ya?
0: Yeah. Ok, Yamilet, ahí esperemos tu premio para el día de hoy. Día del Niño, señores. Estamos celebrando los niños.
1: Vamos con otro niño.
0: Niño futuro del Perú.
1: A ver, ¿quién va a venir? Ay, un corazón. Un corazoncito.
0: A ver, vamos a hablar con un corazón.
1: Ahora sí, ¿cómo te llamas?
5: Sebastián y Gilano Samaniego.
0: Ahí está Sebastián, es más chiquito.
1: ¿Cuántos años tienes?
5: 4 años.
1: 4 años, o sea, 4 años.
0: 4 años, ¿y ya tiene enamorado o todavía no tiene enamorada?
1: Todavía no,
0: no tiene enamorada. Esa pregunta que le haces, Pedro.
1: Bien.
0: ¿A quién quiere más? ¿A mamá o a papá?
5: Al papá.
0: Al papá, quiere, pero le ha traído a la mamá.
1: Bien, gracias. No hay más preguntas para él porque es pequeñito.
0: Claro, pues 4 añitos también. Pero qué bonita su participación del niño. A ver, ¿quién más falta? ¿Alguna niña más?
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0: Así es, y la gran fiesta de Santiago, que será en el Salón de Recepciones Balico desde las 7 de la noche este 21 de agosto. Y nos han llegado invitaciones ya para sortearlo, Maruja también. Pero esto ya de repente el lunes lo haremos, temprano, sí, con la audiencia, pues.
1: Claro, lunes. Por supuesto.
0: Ha llegado un poquito tarde, han llegado acá los pases para el balico, pero no importa, la intención. Y aquí está, en mis manos, ustedes pueden ver, a ver si tú lo muestras a la cámara, Maruja. Ahí estamos dándole a Marujita para que lo muestre a la cámara.
1: Ahí tiene.
0: Ahí está, el lunes temprano vamos a sortear esto. Pases libres para que vayan al Salón de Recepciones Balico a las 7 de la noche con los Wallis. También estarán Mariflor Gómez, estarán Ramac y los Wallis.
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0: 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No conoce peine, señor, champaumas.
4: ¿Y por qué todo venías? ¡Seguimos!
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1: 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Somos fabricantes de rolados de alucin. 8 de la mañana con 40 minutos. Ya tengo hambre. 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
0: Hay un dicho prodigioso que dice que tu alimento sea tu medicina y que tu alimento, pues, te cure bastante, ¿no? Eso lo dijo el padre de la medicina, y definitivamente, pues, hay que ir por ahí. El doctor Miller Casiano está como siempre con nosotros en el programa. Doctor, buenos días, un abrazo a usted.
7: Adelante. Así doctor. Es don Pedro, sí. Muy buenos días.
0: Buenos días, doctor.
7: Buenos días también con la señora Maruja. Bueno, lo que usted menciona es bastante cierto, ¿no? La medicina antigua nos dejó diciendo que tu alimento sea tu medicina y que tu medicina sea tu alimento. Pero también nos dejó diciendo que comer cuando estamos enfermos alimenta a la enfermedad, ¿no? Por eso la mayoría de los problemas que estamos desarrollando en el día a día es por la cantidad de alimentos que consumimos en el día a día. Y es preciso, pues, recordar que si queremos prevenir la mayor parte de esas enfermedades, es mejor, pues, limitar esa cantidad de alimentos que comemos durante el día. Por ahí tenemos que comenzar a desterrar esos mitos de que el desayuno es fundamental para empezar el día, ¿no? Pero a veces hay que esperar a que uno tenga, digamos, esa necesidad o ese hambre como para poder disfrutar adecuadamente de los alimentos. Y parece difícil de creer, pero este tipo de recomendaciones beneficia bastante a las personas con diabetes, a las personas con hipertensión. Por ahí nosotros, don Pedro, les recomendamos a estas personas que, por ejemplo, desayunen o consuman un desayuno tipo almuerzo, ¿no? Entre las 11 o 12 del mediodía, y que por ahí consuman un almuerzo tipo cena, entre las 5 o 5 y media. Entonces, bajo esa recomendación de comer dos veces al día, por ejemplo, se comienzan a normalizar sus niveles de hipertensión sin necesidad de estar tomando de repente su losartán. Y también sucede lo mismo con las personas que tienen diabetes y regulan, ¿no?, sus niveles, o normalizan, mejor dicho, sus niveles de azúcar en la sangre sin la necesidad de estar tomando su metformina u otro medicamento que de repente les hayan recomendado. Por eso consideramos que estas recomendaciones son bastante positivas, pero para que sean seguras hay que tener cuidado, hay que estarnos evaluando. Por ahí una mujer, por más gordita que sea, si de repente está con sangrados vaginales irregulares, no puede de repente estarse sometiendo a este tipo de recomendaciones. Por ahí tampoco es apropiado para un varón que de repente tiene una úlcera gástrica o de repente tiene hemorroides, ¿no?, y hay de repente sangrados microscópicos de por medio, ¿no? Entonces, siempre hay que estar, pues, insisto, en evaluar a la persona como para poder, pues, trasladarle la recomendación adecuada, y eso es lo que hacemos, don Pedro, en el Centro Naturista La Norteña, y hoy vamos a estar atendiendo personalmente, ¿no? Hoy estamos personalmente en compañía de la señora Felicita Rueda Abarca. Desde las 8 de la mañana ya estamos atendiendo, y vamos a estar atendiendo, pues, hasta más o menos las 5, 6 de la tarde, con estas y otras recomendaciones para cualquier problema de salud que lo esté afectando, don Pedro.
0: Bueno, doctor, creo que usted tiene mucha razón. Esto de que tu alimento sea tu medicina, muchas veces lo dijo esto el padre de la medicina, Hipócrates, ¿no?, el médico antiguo de Grecia. Pero como usted dice, el alimento tiene que ser quizás de acuerdo a cómo uno se sienta. El desayuno puede ser entre las 11 y 12, un desayuno almuerzo, y en la nochecita, pues, a partir de las 5 de la tarde, un almuerzo cena, ¿no? Donde 5 de la tarde, creo que 6, 7, 8 ya puede digerir mejor el organismo y uno puede sentirse más flexible, doctor.
7: Sí, por eso es que el mismo creador de esa frase de que tu medicina sea tu alimento y que tu alimento sea tu medicina, él mismo dijo, ¿no?, comer cuando estás enfermo alimenta la enfermedad. Lo repito, comer cuando estás enfermo alimenta la enfermedad, ¿no? Entonces, son cositas que deberíamos de tenerlas en cuenta, ¿no? Esto, si comemos tres veces al día, de repente bien temprano el desayuno, al mediodía el almuerzo, 6-7 la tarde la cena, y cambiamos y modificamos y desayunamos al mediodía un tipo almuerzo y almorzamos 5 de la tarde un tipo cena, pues estamos comiendo dos veces al día, estamos modificando nuestros hábitos alimenticios y ese cambio mejora drásticamente esos niveles de hipertensión, esos niveles de hiperglucemia, baja el colesterol, baja los triglicéridos. Pero insisto que para poder someternos a este tipo de recomendaciones se requiere de ciertas evaluaciones. 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Muchísimas gracias, don Pedro, señora Maruja. Muy buenos días. Que Dios los bendiga.
0: Gracias, doctor Miller. Un abrazo a usted.

0: 8:48, señoras y señores, edición de hoy, fin de semana, el tiempo nos gana.
1: Bueno, qué rápido va pasando los días, los minutos, señoras y señores, y hay que tener muchísimo cuidado, la tierra sigue temblando, un fuerte sismo habría sacudido España de 5.0 primero, sacudió Granada y luego Andalucía de pues 5.2 a la 1:04 de la mañana para amanecer el día de hoy. El movimiento tuvo escasa profundidad, su epicentro se sintió muy cerca. Señoras y señores, lo que sí lamentamos es en Indonesia. Indonesia sí, un sismo terrible de 7.7, señoras y señores, que habría sacudido pues Indonesia. Y déjenme decir que el mundo o la tierra está temblando. No sabemos cuándo nos puede tocar a todos nosotros los peruanos. Devastador terremoto de 7.7 se destruyó todo a su paso. 7.7, señoras y señores. Un potente terremoto sacudió la región de Flores en Indonesia con epicentro aproximadamente a Ende. Movimiento telúrico registrado a solo 10 kilómetros de profundidad provocó graves daños y destrucciones de viviendas e infraestructuras en las zonas afectadas. ¿Para cuándo? Para amanecer el día de hoy. Todo esto está pasando en el mundo y es una tristeza, ¿no? Que esté pasando, señoras y señores, que el mundo se está temblando. Mientras que acá en el Perú estamos en un silencio, especialmente la capital de la República. No sé qué momento se va a venir un sismo de gran magnitud. Recordemos que también ya ha pasado en Ica un 15 de agosto. También, distinguidos oyentes, un 15 de agosto, así como un día de hoy ha pasado en Ica. Y estábamos recordando de la magnitud que habría venido, o sea, casi la mitad de la ciudad de Ica habría perdidose todo. Y entonces, distintos dientes, estamos en ese temor de que en qué momento nos va a tocar a todos los peruanos recibir nuevamente esta magnitud de sismo. En Indonesia se ha tenido esta magnitud de 7.7, señores, primero ha tenido 6.9, pasó un poco, no unas de repente media hora, tenemos la magnitud de 7.7. Señoras y señores, dos terremotos al mismo casi tiempo.
0: Así entonces, es. Ahora, Maruja, perdona que te corte, para Perú se viene un megaterremoto. Perú dice un megaterremoto, se está cumpliendo todo lo que la palabra.
2: Megaterremoto en el Perú. No se viene terremoto, sino megaterremotos. Vale. Porque miré una destrucción fuerte, un total caos, fuerte, fuerte. Y yo me quedé asombrado. Yo me quedé también pasmado cuando miraba todo eso y Dios nos comenzaba a mostrar. Me decía, hijo, muchos no están preparados. Venía también un fuerte virus en el mundo. Y ahí Dios me mostró que la gente botaba sangre por la boca.
3: Dios le bendiga a mis amados hermanos del canal de YouTube y otras plataformas que tenemos. Estamos aquí, gracias a Dios, por la bendición y la voluntad de Dios, con el pastor José Chávez, para poder comunicar al pueblo sobre la revelación de una visión que Dios ha mostrado para Perú y el mundo entero. Le vamos a dar parte a nuestro pastor José David Chávez para que pueda saludar al pueblo de Dios.
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0: Vamos con Maruja Lara, ya estamos entregando, a ver, al toque Roque, vamos. Al toque Roque, ¿quién se ha ganado su premio? Ahí estamos con un niño ya, por favor, a ver los niñitos, ahí están alcanzándonos todos los premios. Vamos con la cámara correcta, ahora sí, ya Maruja, estoy viendo los balones que usted ya los está mostrando.
1: Bueno, acá tenemos una pelota, tenemos su chocolate, su leche, su avena, su jamoncito, su, ¿no? Para que se pueda duchar. Así que su presente para el niño. A
0: ver. Todo es eso para el niño, ¿no?
1: Sí, uno para por cada niño. A ver, empezamos por acá. ¿Cómo se llama el niño?
0: A ver, papi, pégate. A ver,
1: ¿cómo te llamas?
2: Sebastián.
1: Sebastián.
0: Sebastián. Bueno, vamos con Sebastián.
1: ¿Dónde está Sebastián?
0: Ahí está Sebastián.
1: Sebastián, toma Sebastián, llévate.
0: Ahí está Sebastián. Y ahora sí se va contento Sebastián con su pelota. ¿Otro color quiere? Ah, le gusta rojo, muy bien. Ahí está cambiando su pelotita.
1: Ya lo vemos, gracias también por venir, ¿ya?
0: Día del niño, el que sigue, la otra niña.
1: A ver qué pasa, la siguiente.
0: El siguiente paciente, por favor, a ver.
1: ¿Cómo te llamas? Iker, ¿no? Iker, a ver, Iker.
0: A ver, Iker, agarra tu bolsa, ahí está, tu bolsa satélite. Ahí está.
1: Gracias, Iker.
0: A ver, ¿qué se dice? ¿Qué se dice, Iker? Ahí el micro, pues, hijito.
2: ¿Qué se dice, Iker?
0: A ver, ven, pégate, pégate, pues, Iker.
1: Ahora sí, ¿qué se dice?
2: Gracias, Maruja Lara, y gracias a la señora Herrera.
1: Ay, qué lindo.
0: Está muy bien.
1: ¿Cómo te llamas?
0: Maribel.
3: Maribel Peralta.
1: Peralta, ¿no? Así que ahí tienes tu tu presente,
0: ¿ya? Ahí está.
1: Gracias.
0: Gracias a Tío Domiro.
3: Gracias a Tío Domiro y Maruja Lara.
1: Maribel, gracias. Aquí vamos.
0: Vamos con la siguiente niña, a ver quién más ha ganado.
1: A ver, pequeño. ¿Cómo te llamas? ¿Cómo te llamas? Hola, pequeño, ¿cómo te llamas?
2: Jeffer,
1: ¿no? Ajá, a ver,
0: Jeffer
1: Neopari. A ver, tu DNI, papá.
0: Jefferson.
1: Ajá, Jeffer Neopari. Así tiene, Jeffer Neopari. Tiene por acá su.
0: Jeffer Farfán es.
1: Ahí gracias, está Jeffer. ¿Ya? ¿Qué se dice?
0: ¿Te gusta la pelota o no? Ahí está tu pelota, lo que juegue, ya.
2: Gracias, le voy a dar a Maruja Lara y.
1: A Maribel.
2: Maribela.
0: Ya está, Maribel. Son niños, pues, son niños, amigos. Tengo un poco de conciencia, son niños. Ya niños, a ver,

0: Vamos a ver con otro niño o niña. ¿Quién está en cabina?
1: ¿Cuál es tu nombre?
2: Yamilet.
1: Yamilet. A ver, tenemos a Yamilet. ¿Dónde estás, Yamilet? Yamilet Flores, ¿no?
2: Sí.
1: Yamilet, te echamos por acá. Ahí está tu presente, Yamilet. Gracias, nos vemos. Pasa a la siguiente.
0: ¿Qué te parece, Yamilet? Bueno, ya está Yamilet.
1: A ver, ¿cuál es tu nombre?
2: Alondra Waffles.
1: Alondra Waffles, Alondra Waffles. ¿Ven ahí a ver a Alondra? Ahí está.
0: Ahí están los niños.
1: Gracias.
0: El futuro de Masamari, los niños, señores.
1: Gracias, gracias también por venir.
0: Así es.
1: ¿Tu nombre, mami? ¿Cómo te llamas? ¿Perdón?
2: Acá.
0: Al micro, mami.
2: Liz Nadine.
0: Nadine Heredia.
1: Ajá, Liz Nadine. Ahí tiene Liz Nadine.
0: Ella no es Heredia.
1: Gracias por venir, ¿ya?
0: Liz Nadine, feliz día del niño. Disfruta tu chocolate. A ver. Más chiquito.
1: Digo. ¿Cuál es tu nombre?
2: A mí Mile.
1: ¿Cómo te llamas?
2: A mí Mile.
1: ¿A Mile de la Cruz?
2: A mí Mile. A mí Mile Pelú.
0: ¿A quién quieres más? ¿A papá o a mamá?
1: Mile García. ¿Cuál es tu nombre?
2: A mamá.
1: Uy, caramba, no tengo por acá tu nombre. Corazón, no tengo.
3: ¿Con quién has venido, solito?
2: Mi mamá.
3: ¿Dónde está tu mamá?
0: A ver.
1: No ha ganado.
0: Los premios están a la justa para
1: Wari Roncal. Tenemos a ver, Esther Wari Roncal, Joana Nabo y tenemos a Miller García. ¿Tu DNI, papá? A ver si eres Miller. García. Sí, García Miller es.
0: A ver, pues, ya, lo estás choteando ya, niño. No sí, va a subir está. Por gusto, pues, Maruja. Dale, por favor, a veces. Ahí está. Ahí está, papito. Ya, eso es para ti.
1: Tuyo es tu DNI, ¿ah? No, lleva.
0: No, no vayas a malograr.
1: A ver, ¿a quién tenemos acá? Otra pequeña, otra por acá.
0: Más chiquita todavía.
1: ¿Cómo te llamas?
2: Briana.
1: ¿Ah?
2: Briana.
1: ¿Cómo es Briana? A ver, ¿qué más tenemos acá? Briana, ¿dónde estás, Briana? Joana Nova. Ya, a ver su DNI. Ay, carambas. Briana Rixia Villaneda, ¿no? Briana Rixia Villaneda, pero yo tengo Joana Nova.
3: No, la habían puesto.
0: Ah, ya.
1: Ay, carambas, ya. A ver, le vamos a hacer intento.
0: A la entrega de su paquete, se lleva su pelota. Ahí está contenta, ¿ves?
1: Gracias,
0: ya
1: corazón,
0: está muy
1: gracias.
0: Bien. Ay, acá no.
1: Bueno, Pedro, creo que llegamos ya a la parte final.
0: Sí,
1: muchísimas
0: Maruja.
1: Gracias, muy agotador.
0: Uno se confunde con los niños, ¿no?
1: Sí, nos volvemos también niños.
0: Quiero mi teta.
1: Ay, nos volvemos también niños.
0: Quiero chichi.
1: Sí, estamos queriendo chichi.
0: Claro, estamos bebés.
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0: Gracias, señores, por la sintonía prestada a este modesto espacio Prensa Popular que llega de rincón a rincón. También estamos con los niños. Nos vamos hasta el día lunes. 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No vamos hasta el día lunes. El día lunes vamos a tener también otro premio especial. Ha llegado un poquito tarde el premio y a la hora nos ha ganado. Pero, Maruja, ¿qué tenemos en mano para el día lunes?
1: Bueno, para el día lunes tenemos, vamos a estar entregando entradas para Mariflor Gómez, para Rama, para los Wallis en Salón de Recepciones El Balico.
0: El Balico. Apta para mayores. No.
1: Ahora le toca a los mayores.
0: A los
1: mayores.
0: Ahora
1: los pequeños el día de hoy, para el día lunes, a los mayores.
0: Nos vamos, Maruja. Gracias, Erickson. Gracias.
1: Hasta a redes sociales. El día lunes. Pásale bonito. Nos vemos.
0: Poppy Play. Poppy Play está de día del niño. Vamos. El lunes retornamos. Gracias, Maribel. Gracias, Teodomiro. Un abrazo a ustedes a la distancia. Un beso grande para Teodomiro.

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1: Meses atrás con la secretaria anterior que...
2: Pedro Vélez, un fraterno saludo para usted.
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Esta es la hora. 9:24. 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

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Esta es la hora. 10:41. 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

0: 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Esta es la hora. 11 y 26.
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0: 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Esta es la hora. 11:41.
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0: 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Esta es la hora.
1: 12:29.
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0: ¡Así nomás!
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0: 12:42. 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

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Esta es la hora. 1:24.

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Esta es la hora. 1:40.

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0: Ama y Aquispaya.
1: ¿Dónde están los solteros sufridos? 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
2: ¡Ay, Coquitán! ¡Mira!

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Esta es la hora. 2:46. 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

0: 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Esta es la hora. 4:41.
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En Radio Swing, esta es la hora. 6:40. 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